0: futbolista Angelito Correa. El remate desviado no llegó del otro lado. Arambarri. River ha jugado mal, pero aún así merece mínimamente el empate y se le niega.
1: 40-02, 40-03, 04, 05. Va a sacar Miño, Marcelo Miño. Le va a pegar desde su arco. Veremos cuánto van a adicionar, ¿no? 40 minutos. Saltaba Otamendi, no pudo el balón. Le quedan poder para Arambarri, que la dejó atrás para que la saque Martínez Cuarta. La levantó Martínez Cuarta. Cabezazo en el camino. Va a ir a buscarla. Así Freitas, que va por la izquierda. Le queda el balón ahora para Jarpet. Dividió. Va ganando Otamendi en el fondo. Vuelve para quedarse con la pelota el jugador Arambarri. Falta contra él. Tiro libre para River. Ya lo hicieron para el pibe Silva, que está plantado como último hombre. Silva la tira por la derecha para que vaya Montiel. La tiene Gonzalo Montiel. River va a vender cara esta derrota. Montiel entrega para Acuña. Acuña cruza la raza central. La tiene Acuña. A ver qué hace Acuña. Nadie se muestra. Mucha gente de River, pero nadie se muestra con libertad para que vaya al pase limpio. Jugadores empiecen a moverse, dicen los hinchas de River. Y ahí va Correa, que va por la derecha. Gana la personal. Centro de Correa, el desvío en el camino. La sacan. Le va a quedar el balón para Arambarri. Ganó Maroni. Se la lleva Gonzalo. Ahí va Maroni. Ahí va Maroni. Maroni. Maroni. Se llevó puesta la pelota Maroni, que no entró bien. Pelota fuera. Lateral. Repone el millonario, que pierde en 41.
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1: Al pase, buscaba allí Lucas Beltrán, la dejó pasar, la tiene Miño. Bueno, hay un desconcierto de todo en este River. Llegamos a los 400, ¿cuántos likes? ¿Cuántos me gusta? ¿Cuánto pulgar para arriba? Nos dan una mano enorme ahí, jugadores, hagan transpirar la camiseta, dicen algunos hinchas. Señoras y señores, River lo pierde en 41, veremos de cuánto.
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1: Falta en la mitad de la cancha contra Arambarri. Tiro libre, la falta y la tarjeta amarilla para Guaras. Amonestado el 16, tiro libre para River, círculo central.
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1: Bueno, ya algunos hinchas de River empiezan a manifestar, ¿no?, el descontento con el Chacho Coudé.
0: Sí, sin dudas, una historia que se repite porque este River no encuentra los caminos, más allá de que ha hecho el gasto del partido, por lo menos yendo al frente, pero el resultado le es adverso y el público lo hace sentir.
1: Bueno, señoras y señores, Fabi dice, qué vergüenza y qué asco este River. Bueno, ya debe irse Chacho, dice Carlos. Bueno, están todos enojados. Señoras y señores, 43-04-05-06. ¿Van a permitir la sanidad? ¿Van a permitir la sanidad? Ha hecho todo el tiempo del mundo también Barraca,
0: Sí, sí, sí, es innegable. En este caso creo que si no tenemos como 10 minutos de tiempo adicional, estamos ahí, Estamos muy cerca, chicos.
1: Tenemos ya 43, veremos de cuánto están atendiendo. Se vienen.
0: Es Dardo Quiroz, el que está tirado en el piso.

0: ¿Quién se viene? ¿El 10? Se va a ir. A ver. El 17 se viene a la cancha. En el conjunto de Barracas. 17 es el futbolista Elías Pereira. Este Elías Pereira es defensor. Es el ex River. ¿Le da la impresión? ¿O es un homónimo? De todos modos, se va a retirar el número 10, Iván Tapia.
1: Bueno, se fue Tapia, poco de Tapia, ¿eh?
0: Sí, sí, muy poco. No lo necesito, Barracas.
1: Juega por el apellido Tapia hoy, ¿eh?
0: Ah. Este Elías Pereira era jugador de Defensa y Justicia, en realidad.
1: Ajá. La saca Miño, ahí buscaba Angelito Correa, el balón se le escapó por debajo de la suela. Angelito que arrancó por la izquierda, ahora pasó por la derecha. La pelota afuera, es lateral que tiene Insúa. Hay que estar atento cuánto más van a adicionar. No tengo dudas que serán 8 minutos por lo menos.
0: Por lo menos 8 minutos, mínimo.
1: Sí, señor. Aquí el lateral que va a tener Rodrigo Insúa. Se está metiendo un triunfo extraordinario. Maroni, mirá qué pelota ganó Maroni. Ante Martínez Cuarta, que quedó otra vez para la foto. La tiene Maroni. A ver qué hace Gonzalo Maroni. Gonzalo Maroni. Maroni con el balón. La tiene Barraca. Maroni la cuidó, la entregó para Milok. Milok que va a tocar el fútbol para Guara. Guara que la cambió más atrás ahora para Sharpe. La tiró al área. El golpe de cabeza de Otamendi. Gran cierre de Otamendi porque iba a quedar mano a mano. Ahí está quedando el balón para Silva. Van los últimos embates de River. 7 minutos puede ser que dieron. Ahí va con la pelota Acuña. La tira Acuña. A ver qué hace Acuña. La gente se impacienta. Está recaliente la gente con este funcionamiento de River. Y bueno, entra ya en la discusión el Chacho Coudé. La pelota la tiene ahora y la va recibiendo Correa. Y Correa que juega ahora para Gonzalo Montiel. Marca Insúa. La saca Insúa. Otra vez le vuelve a quedar a River. La tiene el millonario. A ver qué hace Martínez Cuarta. Entrega el balón para Beltrán. Beltrán para Martínez Cuarta. Martínez Cuarta que la cambia para Silva. Silva que la pone para que corra Otamendi o Acuña. Va a llegar Acuña. Acuña con el balón. La tira Acuña. Acuña contra raya. Metió el pase para que vaya Freita. Muy largo el pase. Balón afuera. Habrá salida desde el arco. Corresponde para Marcelo Viño. River pierde 46-52.
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0: Bueno, no puede River. No puede River, no hay caso.
1: No, y lo puede empatar, pero ha sido otra presentación de River.
0: Tremendo. Olvidable. Totalmente olvidable.
1: Tremendo, bueno. Es crítico futbolísticamente hablando lo de River, que ha hecho tantos mercados de pase sin ganar absolutamente nada en estos últimos tiempos. Aquí se viene Borré, la tiró por afuera, balón para Angelito Correa contra Insúa. La tiene Correa, gira Correa, a ver qué hace Correa. Correa con el balón, amaca el cuerpo Correa, Correa de zurda, sacó el centro. Remate al arco, Miño. Miño con el balón. Cuando le pegaba Lucas Beltrán, Miño abraza a la caprichosa. Una de las figuras de la noche. Jugada de Correa. Que bancó la parada. Y cayéndose Lucas Beltrán buscó el empate. Hay salida para el guapo que lo gana.
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1: Lo que dice Lautaro, cuánta verdad, que vuelva De Micheli, por mucho menos a De Micheli lo echaron como un perro.
0: Sí, claro, coincido
1: lo
0: totalmente
1: como,
0: con eso.
1: Como
0: momento.
1: Un tipo que no había hecho absolutamente nada y fue el último título que este. Y fue la última vez que River jugó medianamente al fútbol. Ahí va Freitas, el pase que termina en el fondo. Saque de portería que corresponde para Marcelo Viño. Va a salir el millonario. El conjunto de Barraca, que parece que va a ganar en el Estadio Millonario.
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1: Bueno, los hinchas dicen que pongan huevo, ¿no? Ya no se discute eso, me parece a mí.
0: No.
1: Que le pasa a River es que no tiene fútbol.
0: No tiene fútbol. Y lo venimos diciendo en cada transmisión de Gol and Pop, pero desde hace un tiempo largo. Y lo repetimos y lo insistimos con ese

0: de Milog, que ha protestado todo, ha protestado sí, todo, claro. Milog, y si me apuráis para tarjeta amarilla, yo no sé si no está condicionado Milog,
1: Pero es un hombre muy importante en la estructura de Barracas, seguramente central, que no juega mal y además tiene mucha garra y es el líder del equipo.
0: Bueno, sacó la peor parte. Buen tiro libre tiene Cuña, 49 de 52 que se deberán jugar. Señoras y señores. Señoras y señores. El tiro libre que tiene River, que va por la última. No va a salvar los trapos si lo empata, Las críticas lloverán. Puede salvar, que no es derrota, si llega a empatarlo en esta jugada que puede darse. Está muy seguro, Miño. Será una de las últimas chances del millonario. Señoras y señores, River pierde por un tanto contra cero. Ganó Estudiantes de Río Cuarto, ganó Newell's. En la jornada de hoy, hay que decir que ganó Belgrano, que ganó Vélez. Vamos a ver con este tiro libre. Va Cuña, le pega Cuña, el desvío en el camino, la pelota se abre y se pierde el lateral, no pasó nada. Últimas imágenes del partido, 50, le van a quedar 120 segundos al partido. La pelota en el lateral atrás para que llegue y que se haga de la bocha. Acuña metió el centro, la pelota. Y eso es River, ¿no? Pelotas largas y que no es del ADN de River, ¿no?
1: Sin duda, sin dudas, una vez más ha decepcionado River, quedan un puñado de segundos, puede pasar cualquier cosa, pero la decepción a la gente de River no se la quita a nadie.
0: Bueno, 51, le van a quedar pocos segundos, va a ganar el Guapo en cancha de River. Mete una victoria histórica, Una victoria histórica mete el equipo de Ayude. Señoras y señores, River tuvo la pelota, tuvo la posición, pero nunca, nunca lo sometió, nunca lo agarró del cuello a Barraca Central, que se va a llevar 3 puntos de oro en el Estadio Monumental. La tiene ahora Correa va, encara Correa, saca Guara. La pelota cobra altura, 51-33, le quedan 30 segundos, la tiene Cuña juega para Beltrán, va a salir Beltrán, será la última de River, veremos si le alcanza el tiempo. Se lleva la pelota Silva entrega el balón, ahora para que traslade y se lleve la pelota del otro lado, Acuña. Señoras y señores, centro de Acuña, va al área, cabezazo, como un defensor, cabeció Freitas, o era Otamendi cabeció, la pelota se terminó escapando en el fondo de la cancha, fue la última de River, va a sacar Miño y va a ganar Barraca Central.
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0: Señoras y señores, el árbitro del encuentro pide el balón. Ha ganado Barraca Central. Ha ganado Barraca Central. Un debut para el olvido de Otamendi. Un debut de Correa para el olvido. Un resultado saca técnico, Un resultado saca técnico. Desde los meses que está Coudet ha perdido la brújula, Ha desmejorado a River. Coudet ha desmejorado a River. Señoras y señores, derrota que cala profundo en el Monumental. La gente se retira, muy rezongona, y tiene verdad, claro. Tiene verdad de irse de esta manera. River ha caído con el gol de Morales a los 21 de la primera parte. Barraca, el Guapo, fue más guapo que todos, Le ganó a River por un tanto contra cero. En el comienzo del torneo clausura cayó el millonario.
2: Relató para Gol & Pop en Continental Córdoba, Marcelo Carletti.
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0: comenta para Golan Bob en Continental Córdoba, Sergio Armando Salomón.
1: Muchísimas gracias. Torneo nuevo. Algunas caras nuevas, errores viejos. Esta película de River que se viene repitiendo año tras año, segmento tras segmento, en cada inicio de torneo, y que realmente no puede cambiar esa cara desdibujada de un River totalmente desconocido, de un River que intenta seducir futbolistas por lo que representa River a nivel argentino, a nivel sudamericano, a nivel mundial, si usted quiere, para traer figuras que puedan cambiar esta ecuación. Un River que también sedujo al Chacho Coudet para que dejara su lugar en España, para que viniera a una de sus casas que tiene aquí en la Argentina, la otra es Rosario Central, como River Plate, pero que este Coudet no le ha podido cambiar la cara a River Plate. Ha continuado aquella etapa última de Marcelo Gallardo, donde más allá de la idolatría de la gente, más allá de todos los logros, los pergaminos que no se lo quita nadie y que serán históricos, nunca le pudo dar tampoco el muñeco ese vuelco fundamental para que River sea lo que casi siempre ha sido históricamente en el fútbol argentino. Entonces, mucho gasto, muchas traídas de algunos jugadores. Me quiero acordar también de Maxi Salas, con quien River, o por quien River, tuvo prácticamente un litigio con Racing Club para extirparle ese futbolista, y en River no funcionó. Es cierto que es la primera fecha, es cierto que recién comienza, recién inicia el clausura en el fútbol argentino, pero para muestra vale un botón de este segmento del año contra el Dosivi allá en Salta por Copa Argentina, 16avos de final, donde River quedó eliminado. Traigo esta colación porque dije en el comentario anterior, a esta película la venimos viendo hace rato en River. Más allá de los nombres, más allá de los torneos que comienzan o que terminan, River es defección permanente. En el final, contra Belgrano, defeccionó cuando estaba ganando 2-1. Ahora en este inicio, más allá de la presencia de Nicolás Otamendi, que sin duda jerarquiza el plantel por peso específico propio, más allá también de la presencia de Ángel Correa, más allá de algunos futbolistas uruguayos, por esa garra que River necesita en mitad de cancha, atento. River es un equipo que no marca en la mitad de la cancha. River es un equipo que acompaña el juego del rival. Es un equipo que solamente tiene, lo tuvo en esta tarde-noche, en Lucas Silva, el jugador más importante, por lo menos para tener criterio para jugar al fútbol, para dársela al compañero que está solo, que está prácticamente desmarcado, y no meterse en el torbellino permanente que se metieron por momentos Galván, Colidio, el propio Borré, que también entró en esa sintonía Lucas Beltrán, este delantero que regresó a River y que hoy hizo su debut en el Monumental. Entonces, Barraca Central con un libreto simple, sin nada de otro mundo, un equipo que se cierra bien atrás, un equipo que es combativo, que tiene en mitad de cancha a Dardo Miró, que es el que maneja los tiempos, el que le da el equilibrio, el que le dice a sus compañeros de defensa para dónde tenemos que ir. Entonces aprovechó esa jugada con otro viejo problema de River, otros viejos errores que se replicaron en este partido, con una pelota larga, donde realmente Martínez Cuarta, que está de frente a la jugada, porque si nos ponemos a hablar de lo que es el fútbol, el defensor siempre tiene la chance de verla de frente a la jugada. Tiene más chances de ganar que el que va a peinar hacia atrás, como en el caso del delantero. En esta le ganó Morales la pelota que fue para el sector izquierdo, con River al trotecito, creyendo que llegaba algún compañero. Pelota suelta, apareció Rodrigo Insúa como un tren. Se metió en el área, el remate no pudo contener el arquero Beltrán y apareció Morales, que había ganado esa pulseada con el futbolista Martínez Cuarta para meter el pie, para poner el 1-0, y desde ahí River se vio en ese compromiso que supone marcar en espacios amplios, porque no tenés a quién marcar con un equipo bloqueado, pero sobre todo en un gravísimo problema que no pudo resolver, que es penetrar una defensa, atacar en espacios reducidos. reducidos porque Barracas no se apartó del libreto, más allá de algunas modificaciones, porque Barracas hizo un negocio grande, con poquito nomás, siendo un equipo gasolero, sabiendo lo que se juega y cómo jugar este tipo de partidos, parece increíble, ¿no? Pero le ganó a este River, que sigue siendo esa pobrísima expresión futbolística que viene mostrando desde hace tanto tiempo. Que hoy, nuevamente, queda en evidencia. Que hoy, a pesar de los nombres, de las caras nuevas, de un torneo nuevo, los viejos errores de River lo hacen padecer. Da la sensación que cuando a River lo golpean, no tiene reacción. Y no estoy hablando de actitud, de ganas, no tiene reacción futbolística. Este equipo que ha poblado, como en la tarde de hoy, la mitad de cancha, con muchos hombres de buen pie, claro que sí, pero que no tuvieron nunca esa concepción de equipo, una idea para inquietar a Miño. El arquero de Barracas descolgó todos los centros que tiró River, excepto uno, donde Aramburu se metió, el uruguayo, con una palomita que pasó al lado del palo, y en aquella de Colidio, en el tiro libre, donde el arquero quedó parado y el travesaño le dijo que no al empate millonario. Más allá de toda esta cuestión futbolística, River repitiendo errores con tan solo una o dos jugadas es suficiente para que en una de las dos vaya a buscarla al fondo de la red y saque del medio. No ha podido River, no ha podido volver a tener esa mentalidad ganadora, más allá de las ganas de sus hombres, y hoy quedó nuevamente, una vez más, colocado en evidencia, que más allá de los cambios de nombres, que más allá de los traspasos futbolísticos, de nutrir al plantel de grandes figuras, de grandes estrellas, no es suficiente en este tiempo para convertirse en un rival realmente de fuste, con un rival que dé un golpe en la mesa futbolísticamente y que diga presente en este torneo que recién inicia, pero que empezó con el pie izquierdo para un River que jamás dio sensación de equipo.
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1: Bueno, vamos buscando el cierre. Vamos buscando, les decía, el cierre. Antes de hacerlo, decir que en un ratito van a jugar Lanús San Lorenzo, que ya deben estar en el campo de juego, ¿no? Para completar este sábado, que por ahora tiene victorias, derrotas, no hay empate, porque ganó Estudiantes de Río Cuarto contra Tigre por 1-0. Estuvieron los muchachos, los compañeros allí en el Parque de la Independencia, donde Newell's le ganó a Talleres por 1-0. Lo relató el Mati Díaz, lo comentó Mariano Brizuela. Estuvimos aquí con Sergio Armando Salomón, lo que fue esta derrota de River ante Barraca Central. Y en un ratito ya deben estar por jugar Lanús San Lorenzo en esta fecha, donde, bueno, dejó la victoria resonante de Belgrano, jugando muy bien al fútbol, jugando muy bien a la pelota. Cayó Instituto, que a mí me parece que merecía algo más, lo mismo que Talleres, pero bueno, la falta de gol En los equipos se nota, ¿no? Cuando, sí. Fíjate vos que son partidos de... No hay goleadas en el fútbol argentino, ¿no? Son goles 1-2, ¿no? No hay esas goleadas abrumantes como otros tiempos. Y eso habla también que, bueno, cualquier equipo que te hace un gol te la puede complicar, ¿no? Hay que decir que Belgrano jugó al fútbol, jugó bien a la pelota, ganó con altura y bueno, eso entusiasma al público de Alberdi, ¿no? Hay que esperar a ver qué edad Talleres, que dio el primer paso y en derrota. Instituto, que jugó en condición de visitante contra Vélez. Insisto, con ese partido, para mí, si hubiese sido un empate, no hubiese estado mal. Lo mismo que Talleres, ¿no? La falta de definición, la falta de los nueve en el fútbol argentino, realmente es preocupante, ¿no?
3: Sí, resultados muy acotados, diferencia de un gol, 3-2, 2-1, 1-0. Bueno, marca también la... No voy a decir mediocridad porque no es así, pero sí una cierta paridad, ¿no? Donde equipos que con sacrificio, con correr, como en esta oportunidad Barracas, y aprovechar su momento, creo que se le dan bastante complicaciones a los equipos que pretenden ser protagonistas, ¿eh?
1: Así que una vez más, hay que decir, Sergio, que los chicos dieron la cara, ¿no? El pibe Silva, Freita, Pereira, que para mí nunca entendí el cambio de Pereira, ¿eh? Un revulsivo, un tipo que va para adelante. Yo no sé cuánto tiempo hay más de Colidio. No sé, la verdad que no lo sé. No le vamos a caer a Lucas Beltrán y a Borré, que recién llegaron, los que debutaron hoy. No, pero a ver, lo de Fausto Vera ya es algo que ya debería estar adaptado. Moreno y sus lesiones, Drews y sus lesiones. La verdad que están en un momento, creo que ningún hincha de River pensaba estar en este momento desde lo futbolístico, ¿no? Porque le sobra plata, trae jugadores, pero el andar de River, eso de jugar en juego asociado, colectivo, no aparece. Y creo que es la preocupación más grande que tiene River en estos últimos tiempos, ¿no?
3: Totalmente, Marcelo, y no solamente traer jugadores. River prácticamente, por decirlo entre comillas, ha sacado técnicos de otros equipos, como en este caso Chacho, para que le dé esa entidad futbolística que no ha tenido River en los últimos años. Incluso también con Maxi Salas, que hoy es un jugador prescindible para River, gastó una fortuna, tuvo litigios prácticamente con Racing Club, quedó muy mal visto, como hacen tantos clubes, ¿no? No es solamente River, pero finalmente no le aportó ningún tipo de soluciones. Ni hablar del pésimo momento que tienen futbolístico, que pueden repuntarlo, claro que sí, como Colidio, el propio Tomás Galván, que es un hombre que por momentos fue importante en algunos partidos, Fausto Vera, bueno, y tantos otros futbolistas como los que vos acabas de nombrar. Lo cierto es que no es solamente tener buen pie, parece, ¿no? River no tiene marca en mitad de cancha.
1: La última etapa de Gallardo en River tuvo la espalda de quedarse, ¿no? De quedarse mucho tiempo. Pero el funcionamiento de River, si no hubiese sido Gallardo, yo creo que hasta llegar a Coudé, que hoy es el técnico de River, al menos por ahora, hubiesen pasado dos o tres técnicos más, como lo pasó Boca.
3: Sin dudas.
1: Lo que pasa es que Gallardo se le bancó mucho, para mí excesivamente, donde perdió todo lo que se le cruzó. Finales, partidos importantes, no importantes. Perdió todo, digo, era Gallardo el que estaba ahí, que si hubiese sido otro técnico, lo hubiesen cambiado, hubiese venido otro, hubiesen pasado dos técnicos más antes de que llegara Coudé. No tengo dudas de eso, porque esto que le está pasando a River ahora, de los mercados que ha hecho y que no ha encontrado el funcionamiento, lleva meses.
3: Sí, por eso me parece a mí que esto viene de vieja data, ¿no? Más allá de que, como decimos, el Gallardo con una historia que no se la va a borrar nadie, pero en su regreso River no fue lo mismo. Ya la última etapa, primera etapa de Gallardo, Hay que recordar cuando River pierde ese torneo, empatando con Defensa en esta cancha, yendo a Tucumán y con el Atlético Tucumán del ruso Sieninski, no pudo vencerlo y Boca gana un título en la Bombonera ante Gimnasia Esgrima de La Plata. Hace mucho tiempo, ¿no? Pero de todos modos, es una consecuencia ya de todo lo que había pasado. Bueno, antes de retirarnos, te pido que me permitas que le mande un gran saludo. Está triste, Orlando de Buenos Aires, por supuesto, Florencio Varela, él y su familia, hincha de River, que nos estuvieron haciendo el aguante, nos felicita por nuestro trabajo, y también para Jorge Alarcón, hincha de Boca, pero siempre fiel oyente

central. Gol de Borrón.

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6: Son las 10 y 6 minutos.
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5: Son las 11 y 12 minutos.
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4: Es la 1:12.
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4: Son las 2:06.
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2: Son las 3 con 9 minutos.
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4: Son las 4 y 8 minutos.
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3: 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Son las 5 con 11 minutos.
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5: Son las 6 y 8 minutos.
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0: Olivareños queridos.
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1: 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Son las 7 con 9 minutos.
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5: Son las 8 y 6 minutos.
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0: buena, buena, mi gente hermosa. ¿Cómo les va a ustedes? ¿Cómo anda el país? ¿Cómo anda nuestra patria? ¿Cómo están preparados ya para poder recibir ese mensaje musical que hemos preparado como siempre, como todos los fines de semana, desde la batería encantada? Sí, señores, aquí estamos prestos a vivir un momento importante con nuestra cultura, porque estamos junto a Walter Gómez en la operación edición técnica, la señora Niña Barrios en la programación musical, Maxi Chinonito Zapa en los copetes y Daniel Parva Domínguez, quien te habla, para decirte bienvenido, hermano. Acompáñame al fogón, que hay música, que hay cantores, que van a comenzar a sonar la guitarra, los violines, los bombos, y van a venir las voces, porque hay mucha gente nueva en el día de hoy. Así que vamos a comenzarlo, amigazo, con... Estamos con varias radios hermanadas, que eso es lo más importante. Vamos a comenzarlo con este, cantor surero, cantor de milongas, y justamente nos trae El Rebenque Fatal y Reflexionando. Venga, cantor. Martín Gutiérrez.
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todas las melodías, todas estarán en este programa, ya que distintas tonadas van a llegar de sus lugares de origen. Como en este caso estábamos con la milonga ahí con Don Martín Gutiérrez y comenzábamos a vivir una nueva batería encantada para así traer este grupo, que anda muy bien y fíjate qué tema nos traen, ¿no? Uno de los himnos de Santiago del Estero como es Añoranzas y luego el bailarín de los montes. Sí, señores, se trata de Ritual Santiagueño.

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estamos en esta tierra, y ya que estamos, no nos dejan salir. ¿Por qué? Porque viene uno más, porque se prestan los cantores populares a vivir un momento con nosotros. Este dúo nos va a traer Ancha Sumaj y Santiagueña. Se trata del dúo Carabajal Cáceres.

qué hermoso realmente vivir este momento con ustedes, amigazos. Hay tanto, ¿no? Y hay gente que se comunica con nosotros. Y nosotros súper agradecidos de que nos envíen su propuesta, que nos envíen su aval. Y precisamente contestamos todo y a la vez queda prendada una amistad. Ahora buscamos a este grupo que nos trae Desde Mi Corazón y esa obra maestra que hiciera el Chango Rodríguez hace tantos años y se llama La Patrulla. Así lo hace Cinco Sentidos.

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muchachos de Cinco Sentidos estaban con nosotros traduciendo lo que significa el canto popular argentino. Y ese canto se va a trasladar ahora justamente a un cantor del monte, a un cantor que indudablemente seguramente llegará trote a trote con su caballo y ahí empezará a expresar ese canto emitido desde los montes. Vamos a traerlo con Ausencia de Lluvia y Criollo Argentino. Es Ángelo Aranda.

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1: Y los grupos y los cantores se siguen sumando, señores. Y nosotros seguimos disfrutando junto a ustedes de este festival, de esta peña, de este logro cultural que lo realizamos con nuestro canto argentino, ¿no? Como en este caso, que va a venir este conjunto conocido, pero bueno, con nosotros hace muchísimo que no estaba. Hoy se prendieron los muchachos y nos traen Bailando la Zamba y El Sereno. Escuchalos, se llaman Leulogia Folk.
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Entre tantos cantores populares, allá de las mismas entrañas de los montes, vamos a extraer este gran cantautor, que ya no está entre nosotros, pero ha quedado legado, su hija cantora. Y ahora lo vamos a rememorar nosotros. Él nos va a traer La Rana Ahogada y Chacarera del Monte. Así lo hace el querido Coco Gómez.

Se extraña el querido Coco, se extraña realmente un cantor que estaba llegando a los escenarios mayores. En una oportunidad lo vi cuando Jorge Rojas lo invitó y justamente a que lo acompañara en el escenario con su bandoneón. Así que bueno, hoy lo teníamos nosotros para recordarlo y rememorarlo. Ahora nos vamos a esta pareja joven de mucho tiempo. Precisamente tuve la oportunidad de presentarlos en un festival y hoy están dando vuelta y cantando. Siguen haciendo lo mismo, esta cosa linda que ellos realizan. Nos traen Ristra de Chacarera y Chacarera de los Jumes. Es el dúo heredero.

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Ristra de Chacarera y Chacarera de los Jumes nos traían los chicos del dúo Heredero para ir ahora a buscar por primera vez a este grupo que va a venir a cantarnos, que ya están preparados para expresar lo suyo. Ellos nos van a traer ¿Qué nos dice? Y Rojo Delirio. Así lo hace Nativa Folclore.

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los folclores, señores. Ahí estaban cantando y nosotros con el fogón más encendido que nunca y tener la oportunidad de vivir esta gran fiesta popular que precisamente nos lleva a emocionarnos de los cantores que vamos extrayendo y que vamos proponiendo. Por eso, ahora estos muchachos vienen a cantarnos también y nos van a traer Vuela una lágrima y Selección de zambas. ¿Se trata de quién? De los Moya.

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3: Y bueno, los Moya. Qué lindo que cantan, ¿eh? Qué lindo. Y nos estaban invitando a que llega el final de nuestro programa del día de hoy, ya que hemos pasado ya justamente la lista que habíamos preparado de los cantores populares. Así que agradecidos enormemente en el nombre de Walter Gómez en la operación edición técnica, la señora Niña Barrios en la programación musical, Maxi Chinonito Zapa en los copetes y Daniel Parva Domínguez, quien te habla, te decimos gracias de todo corazón y te invitamos a que escuches el final de la batería encantada del día de hoy con este cantorazo. Mano derecha del potro Don Horacio Guaraní antes de irse al Festival del Cielo. ¡Claro que sí! ¡Qué cantor! ¡Qué guitarrero! Viene con una sesión de Horacio Pueblo Guaraní y echale vino al asado, dice el Yuyo Gonzalo. ¡Chao, mi gente hermosa! ¡Hasta el fin de semana que viene y sigamos... Mamando folclore.

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Les agradezco infinitamente que hayan comprendido este mensaje, que hayan venido a compartir nuestras emociones.

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6: Son las 10. Con 9 minutos.
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1: 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Son las 11 con 11 minutos.
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0: Muchas gracias.
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3: Son las 12. Con 5 minutos.
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0: 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Es la 1:11.
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3: Son las 2:07.
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1: 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Son las 3 y 8 minutos.
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4: Son las 4 y 4 minutos.
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0: Camisol de la Linda. Qué placer volverte a ver fútbol. Qué placer venir a la cancha. Porque dicen que los domingos no es domingo sin cancha. No es domingo sin asado. Para lo que le gusta la pasta, no es domingo sin pasta. Y obviamente, el hincha de Gimnasia sabe que en esta competencia con los primos, con los equipos, el otro equipo salteño, el presente hoy es desgarrador para Central. Entonces el hincha de Gimnasia sabe que hoy tiene que venir a alentar. Sé que se juntaron de temprano los hinchas de Gimnasia en algún lugar a hacer una enorme previa, porque 11 de la mañana ahí vi que se habían juntado algunos ya para pensar en este partido. Enfrente estará Maipú de Mendoza para Gimnasia. Volver a jugar en casa para Gimnasia luego de aquel parate que se hizo al fin de semana porque Gimnasia, por la final de la Copa del Mundo, Gimnasia vuelve a jugar en su casa. Vuelve a jugar en casa, vuelve a jugar en su reducto. Este reducto que en algún momento fue prácticamente una fortaleza, porque acá costaba llevarse puntos. Ahora viene cualquiera y se lleva puntos de Salda como si nada. Entonces Gimnasia tendrá que trabajar en la jornada de hoy para enfrentar a ese fantasma primero, que es hacerse fuerte de local. Porque si vos querés pelear el campeonato, querés pelear la zona de clasificación, a pesar que Gimnasia arrastra problemas económicos con el plantel, atrasos salariales con el plantel, también se sumó que muchas personas, empleados del club también reclaman una deuda, que me gustaría ver si Marcelo Mentesana puede charlar con nosotros y lo puede explicar al hincha de Gimnasia, más que nada el tema de la pileta, ¿sí? Porque se surgieron fotos que no hay trabajo en la zona de la pileta, que hace rato hay preocupación en Gimnasia, o es solo un rumor y Gimnasia está todo bien en la situación económica con sus empleados. Sería bueno que alguien dé la cara, ¿sí? Hubo un cambio hoy como presidente de la subcomisión de fútbol, está Mosquera. En su momento estuvo uno de los vicepresidentes de Gimnasia ante la salida de Chaneton y de muchas personas que renunciaron. Pero bueno, Gimnasia tiene que desviar un poco eso y empezar a ganar, porque es fundamental para Gimnasia quedarse con la victoria. Quedarse con la victoria para menos calmar las aguas. Obviamente que si vos en la victoria tenés esa posibilidad de empezar y obviamente a levantarle en el campeonato, se puede dar que Gimnasia pueda mirar con otra perspectiva. Gimnasia no va a incorporar a nadie, Entonces, también lo escuché en algún otro plantel, de Verano de Córdoba, por ejemplo, es tratar de mantener la base y con la base tratar de pelear lo que vos puedas. Pero bueno, Gimnasia hoy acá, enfrente a Maipú de Mendoza. Y en el frente estará un jugador veterano de 40 años que tuvo historia en el fútbol argentino, en River, en Europa, en la selección argentina. Y quizá es el atrecente para el hincha que por ahí no es de Gimnasia, que es hincha de River, quizás viene a verlo a él. Ayer estuvo firmando muchos autógrafos en el hotel en calle Subiría. Y Gimnasia que necesita hoy ganar, encontrarse con la victoria. A mí me gustaría que no solamente se encuentre con la victoria, que se encuentre con el juego, algo que por así está costando en este campeonato. Porque todavía no entiendo a qué juega el Gimnasia del Vasco. No, o sea, no lo puedo entender. Algunos se quedan con los resultados, pero a mí me cuesta entender. 2-1 Central. Descontado, acá lo aporta el ingeniero. Gracias, ingeniero Ian Lizardo, que está en la presión técnica, que me cuenta que va ganando Godoy Cruz de Mendoza 2-1 a Central Norte, que es clave para Central, que ya nosotros vamos a hablar un poquito de Central, porque creo que si hoy una derrota y será difícil sostenerlo a Mario Siacua, ¿no? que Juventud Antoniana arrancó la tarde del domingo futbolero con una goleada de Boca Unidos, que estaba perdiendo todavía Sarmiento La Banda en Tucumán. Vamos a ver en un rato cómo sigue ese partido para ver si Juventud queda cuarto o quinto en la clasificación, porque va a cambiar. Si salís quinto te vas a la zona sur, si quedás cuarto vas a enfrentar a equipos más cercanos en el Federal A. Pero bueno, nosotros arrancamos la tarde acá en la cancha de Gimnasia, por supuesto. Somos Frecuencia Gol en el aire de FM Grafito 89.5, en Duple 105.1. Estamos acá. No, la verdad, estoy. A ver, no es que estoy aburrido. El tema es que Gimnasia está complicado económicamente. Gimnasia juega a 6 de la tarde. Saludos grandes para Tomate. Saludos grandes, Tomate, querido. Pero bueno, Gimnasia va a jugar acá en el Gigante del Norte. No estoy solo, empiezo a saludar al equipo. Aparte del equipo que va llegando ya, por supuesto, al Gigante del Norte. Le doy las muy, pero muy buenas tardes, por supuesto, al comentarista a la tarde, por supuesto, a la técnica, el señor ingeniero Ian Lizardo. Y ahora saludo al comentarista a la tarde, al señor Carlos Soto, que volvió de sus vacaciones, ya está activo de vuelta. Y es como que no pasó mucho, porque todo sigue como estaba cuando se fue. Así que bueno, ¿cómo le va, estimado Carlos Soto? Muy, pero muy buenas tardes.
1: Muy, pero muy buenas tardes, Jorge. Un gran saludo para vos, para todo el equipo de Frecuencia Gol y obviamente para todos los oyentes que siempre están prendidos a FM Graffiti. Qué hermosa tarde, ¿no? Qué hermosa tarde. No hace frío, no hace calor, clima grave, quizás con el correr de las horas empiece a reflejar un poquito más, pero está una tarde espectacular para jugar al fútbol. Bueno, de esos días que no estuve, a ver, estuve 7 días espectaculares en Misiones, zafando todo lo que fue acá, el viento sonda, incendio, sí, todo ese...
0: Calorcito, playa.
1: No, playa no, pero remerita, sí, manga corta, o sea, clima misionero, ¿no? Y cuando vuelvo acá, se larga toda una semana de tormenta allá, y acá se termina todo lo de los incendios, el viento, o sea que,
0: trae buen clima.
1: Safé por todos lados.
0: Sería bueno que traiga el buen clima para los jugadores, para
1: el plantel. Safé el River,
0: se perdió River 2,
1: Vi por ahí que había fuego cerca, ¿no?
0: Sí, hubo incendio.
1: Hubiese pasado un cachito por lo menos para suspender el partido.
0: Hace falta, ¿no? Pero bueno,
1: no, por suerte no, pero bueno, a ver, yo creo que hay problemas en todos los clubes del fútbol argentino, en algunos casos financieros, en otros casos futboleros, pero son muy pocos los que podemos decir que están bien, ¿eh? Nómbreme alguno, a ver.
0: Financiero creo que todos.
1: Yo por ahí no entiendo mucho cómo River puede hacer tanta inversión, por ejemplo pagar 18 millones de pesos por un jugador que no sé si vale tanto, ojalá que sí, pero...
0: Usted que es de River, sí, usted que es técnico, fue técnico en algún momento de algún equipo, ¿cómo se puede ir a una pretemporada un club tan grande con 15 jugadores? De ahí ya viene, cruzó River de ese lado.
1: Sí, además, de los 15 jugadores, después 7 no juegan. O sea, van al banco de suplentes. Sí. No, aparte, tampoco a mí no me gusta la situación que tienen los jugadores que, vamos a poner entre comillas, colgados. Para mí es una falta de respeto. Que no lo tengan en cuenta al técnico, bueno, me parece bien y el técnico tiene su derecho, pero tienen todas las instalaciones para entrenar, no mandarlos a otro lugar, en unas condiciones que no son las mismas que tienen los jugadores que sí son tenidos en cuenta. Pero bueno, es una cuestión que está muy lejos de nosotros. Pero aquí, a ver, yo sigo insistiendo que lo de Central Norte no es Yacua. Acá es un problema de jugadores, no se formó un plantel, o se pensó que con ese plantel se podía afrontar una categoría tan difícil y tan larga y dura, ¿no? Como es la Primera Nacional, sobre todo teniendo en cuenta la experiencia del primer año, ¿no? Porque el primer año se peleó para no descender y ahí, saliendo y subiendo un poquito, se cambió un técnico ya sobre el final, a un técnico muy ganador en Central, como era el que ascendió, como es el Tano Rizzo. Se trajo otro técnico que anduvo más o menos al final en la cantidad de partidos, hizo los mismos puntos que el Tano, pero que podía tal vez si empezaba el año siguiente seguir un poquito con su línea de juego, y se fue atraído por más plata, como es con las cosas de los técnicos, ¿no? Se fue atraído por más plata y Central tuvo que traer a un técnico inexperto y con jugadores que no daban la talla, y eso le complicó a Central, ¿no? Porque el polaco Bastía estaba dando sus primeros pasos como técnico con jugadores que siguen hoy en el equipo y que siguen demostrando que no están a la altura de las circunstancias, porque cambias técnico no sirve, porque el técnico, a ver, es dándole mucho el 50%, porque es el que ordena, el que arma el equipo, el que trabaja la semana, las pelotas paradas, la defensa, bla, bla, bla, bla, bla. Pero después el que erra el gol a 2 metros del arco es el jugador. No es el técnico. Entonces, a mí me parece que si, yo no estoy muy al tanto de los refuerzos de Central Norte, pero si no fueron 2 o 3 de jerarquía, va a seguir peleando en el lugar donde está Central Norte.
0: Bueno, la presentación de nuestro comentarista en la tarde, bastante calor, yo creo que estamos pisando los 24, 25
1: grados. Me faltó hablar de gimnasia, ¿no? Que sí. A lo que vinimos hoy, bueno, tío, la situación es otra, si bien por ahí sale a la luz que tiene problemas económicos, que hubo meses que no se le pagó a los jugadores, bueno, solamente ellos, los jugadores y los directivos saben la verdad realmente, ¿no? Lo que después nos enteramos nosotros, los que estamos en el periodismo, y bueno, por ahí algunas cosas serán ciertas, otras no, pero bueno, de que hay algún pequeño problema, puede ser que lo haya. Pero Gimnasia tiene otra situación deportiva, porque tiene un equipo que ya tiene experiencia, que hace mucho tiempo que viene jugando juntos, y que por ahí si un técnico viene y quiere implementar su impronta, puede funcionar, ¿no? Puede funcionar, vos decías recién que le está costando al Vasco, pero tiene tiempo, porque recién empieza la segunda rueda, y hoy si gana, queda a un punto de la zona de 8, ¿no? De zona de clasificación, y justamente detrás de Maipú, que es el que está en el octavo lugar.
0: Perfecto, perfecto. Ahí está la presentación de nuestro comentarista, Carlos Soto, en la tarde de hoy. Por supuesto, vamos a meternos en zona baja para darle la bienvenida al encargado en la tarde de hoy, vestuario local, vestuario visitante, que luego de un tiempo vuelve con nosotros y está presente, por supuesto. Le damos la bienvenida, la muy buenas tardes a Julián Corrado. ¿Cómo le va, Julián? Muy, pero muy buenas tardes.
2: Hola, ¿qué tal? Muy buenas tardes, Jorge, para vos, para Carlos, para... bueno, Ian, para todo el equipo y para toda la audiencia, sí, siempre se vuelve al primer amor, como dice una frase, todo a lo que uno le gusta, ¿no? Y la apasiona, que es el fútbol, ¿no? Así que en las transmisiones, así que, bueno, todo bien acá para cubrir este Gimnasia y Tiro y Deportivo Maipú. Ya están haciendo los movimientos precompetitivos, los jugadores, más precisamente los arqueros de Gimnasia y Tiro y también de Deportivo Maipú. Un lindo partido para los dos, ¿no? Gimnasia y Tiro con la obligación de ganar, conseguir los 3 puntos y estar ahí cerca de los puestos de clasificación, y un Deportivo Maipú que, bueno, bien lo decía, está Enzo Pérez, que ahí están saliendo los jugadores a hacer los movimientos también, así que vamos a ver un buen espectáculo.
0: Bueno, perfecto. ¿Quién encabeza? Es Enzo Pérez, ¿no? Si no me equivoco, sí. Salió el plantel
2: Enzo
0: de...
2: Enzo Pérez, sí.
0: El equipo de Maipú. Recordamos que Enzo Pérez nació futbolísticamente en este equipo de Maipú de Mendoza, también pasó por Godoy Cruz, luego pasó por Estudiantes, por River, y tuvo también su paso en Europa. Es un jugador que ya está en la última parte de su carrera y obviamente seguramente con la idea, con la misión de jugar 1 o 2 años en Maipú de Mendoza para cerrar la carrera de este jugador. Bueno, está Maipú en el campo de juego, está Gimnasia también, ya de a poco los arqueros están moviéndose, por supuesto. En la tarde de hoy, en un rato, vamos a empezar a recorrer y, por supuesto, vamos a estar con el minuto a minuto, lo que suceda. El partido que se está jugando en Mendoza, casualmente, con el Cruz Central, y por supuesto por la Primera Nacional. Y es importante también lo que sucede en Santa Fe, lo que está pasando con Chaco Forever, Colón de Santa Fe, que a mí me sorprende. Y a veces justo me dicen, che, no son los técnicos. Cravero lo agarró a Forever cuando tenía 6 unidades. Sí, lo agarró, estaba mal Chaco Forever. Hoy, por lo menos hasta el partido que estaba ganando Chaco Forever, llegaba a 19 puntos. Imagínate que ahí se nota la mano de un entrenador, ¿sí? Se nota la mano de un entrenador. No quiero ser duro con Siago, no quiero ser duro con otros técnicos, pero ahí se nota. Y por supuesto vamos a estar con el minuto a minuto también de lo que sucede en Tucumán, para ver si Juventud, el sorteo de mañana lunes, va en zona cuarta o en quinta. Recordamos que en cuarta por ahora estaba Juventud porque estaba perdiendo el equipo de Sarmiento de la Banda en Tucumán, pero bueno, ya vamos a conocer un rato el resultado. Recordamos que el equipo de la Banda jugaba en Tucumán, partido que arrancó luego del partido de Juventud Antoniana, por eso seguramente vamos a tener en un rato.
3: Sigue perdiendo
0: el equipo. Por ahora Juventud está cuarto, sí, para mañana en el sorteo. Y Central Norte por ahora si sigue ganando el equipo de Chaco Forever en Santa Fe, Central Norte está último, ¿sí? Hasta ahora venía estando anteúltimo, penúltimo, pero ahora la situación cambia muchísimo.
2: Está último con 19 puntos, justamente 18º, y Chaco Forever 17º, los dos 19 puntos.
0: Bueno, pero es una situación bastante caótica en Central, que hay que ver cómo haces para salir de esto. Para levantarte de esto, porque es difícil. Pero bueno, la gente se puede prender por nosotros a través de la Grafito 89.5, a través de la 105.1, a través de la aplicación, descargar la aplicación de Grafito 89.5, por supuesto no escuchás. 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Este partido, lo que dejó la victoria de Juventud, lo que está dejando por ahora derrota parcial de Central, ¿no? Por ahora derrota parcial de Central Norte 2-1, que lo arrancó perdiendo a los 4 minutos. Y por así, por nosotros estamos ya acá en el Gigante Norte esperando el partido de las 6 de la tarde. Partido que arranca a las 6 de la tarde y de a poquito va llegando la gente. Ojalá que el público acompañe, porque es importante que el público acompañe en la jornada de hoy. Es importante que el público vuelva a la cancha. Que empecemos a ver los estadios diferentes. Pero bueno,
2: Jorge, en unos minutos voy a dar las formaciones porque ya están colgadas ahí.
0: Bueno, perfecto. Partido que arranca a 6 de la tarde. Vamos a ver si charlar con la gente en un rato, por supuesto, para contar, para que el hincha de Gimnasia ve su veredicto, su forma, cómo lo ve a esta Gimnasia, lo ve para qué a Gimnasia, para qué esta Gimnasia. Si algunos, con lo que usted va a charlar, Julián, si son socios, le vamos a preguntar si es socio del club y cómo ve el presidente de Gimnasia institucional y cómo lo ve a Mentesana, ¿sí? Ojo que esto no es... que yo lo vengo planteando, no es porque hay una campaña en contra de Mentesana, creo que ya hizo muchas cosas en Gimnasia y cambió, mejoró a Gimnasia en algún momento, pero son más de 14 años, ¿sí? Y que el socio también se tiene que involucrar en esto, porque creo que en un momento solamente era problema económico del fútbol, ahora pasó en las semanas anteriores que ya reclamaron de empleados del club que estaban con atraso salarial. Entonces, para ver si los que sean socios, los que sean hinchas, no, porque obviamente el hincha, con todo el respeto del mundo, no vota. El que es socio sí vota. Si es socio del club, vota. Entonces, para que ellos no den su veredicto, cómo está, cómo sienten a Marcelo Mentesana como presidente. Está bien, lo ven bien. ¿Le preocupa la situación financiera del club Gimnasia y Tiro? O sea, yo sé que hay una situación mala en Argentina, pero en Gimnasia es como que hasta acá se había ocultado, hasta acá no se había dicho mucho. Pero bueno, me voy a Zona Baja con Julián Corrado.
2: Sí, Jorge, acá estamos con los hinchas de Gimnasia y Tiro, estamos en vivo en directo para FM Grafito 89.5. Hola amigos, ¿qué tal? Buenas tardes.

0: estoy viniendo a ver a Gimnasia.
1: Así es, un partido más, como todas las tres temporadas, que venimos
0: pasablemente. ¿Cómo lo ves al equipo para hoy?
1: Ojalá que bien. Espero que se levante, hacen levanta con la pierna derecha todo. Que hagamos un buen partido, porque ya hace rato no venimos teniendo.
0: Y es un lindo partido porque el incentivo, bueno, Enzo Pérez, jugador de River, viene a Salta también.
1: ¿Quién es Enzo Pérez?
0: Ah, bueno, perfecto. No, preguntaba, cambiando de tema, ¿cómo lo ves a Gimnasia y Tiro dirigencialmente, a Mentesana?
1: Muchos lo critican a Mentesana porque no está metido, no es del pulmón del fútbol. Entonces por eso tiene mucha crítica. Pero si uno ve el club cómo creció, cómo está institucionalmente todo, tanto el predio de acá, Limache y Loma de Medeiros, el club se lo ve firme, fuerte. Sí nos falta gente que en la subcomisión de fútbol apoye un poco más, traiga buenos refuerzos y demás. Pero lo que es el club en general se lo ve bien, desde que está Mentesana. Acordémonos que nosotros venimos del triunvirato, o sea, mejor que esto estamos que del triunvirato. Entonces yo creo que por ahí que lo critican a Mentesana con el tema de que no está haciendo nada en el club, me parece que no está viendo lo anterior, más que nada.
0: ¿Sos socio de Gimnasia?
1: Socio fútbol, desde hace ya de que se creó la gestión Mentesana, que vienen con el socio fútbol, soy socio fútbol de esta camada.
0: ¿Un resultado para hoy?
1: Ganar, a como sea. 1-0, 2-1, 3-2, lo que sea, pero ganar.
0: Bueno, muchísimas gracias.
2: Julián.
0: A ver, continuamos.
2: Julián. ¿Le puede preguntar a este señor, a este hincha, a este socio, si le parece bien que Mentesana esté tanto tiempo en el club?
0: Bueno, te pregunto otra pregunta. ¿Está bien que Mentesana esté mucho tiempo en el club y como presidente?
1: Nadie se presenta, ese es el tema. No hay una lista opositora de que diga que yo tengo un proyecto mejor para Gimnasia. Por algo que se viene renovando cada 2 años, viene quedando Mentesana. O sea, si viniera alguien con un proyecto solo y decir, mira, Gimnasia posiciona tanto como el fútbol, básquet, vóley, natación y demás, vamos a hacer una estructura sólida y gana las elecciones, se lo va a apoyar, creo que la mayoría de la gente también lo va a apoyar. Pero lamentablemente no hay gente que le haga la contra, por decirlo de otra forma.
0: Bueno, muchísimas gracias. A ver, seguimos avanzando.
2: Bueno, perfecto. Siga, tranquilo. Porque bueno, está bueno escuchar la opinión del socio, pues yo digo, opinar el socio, sí puede opinar el socio, más que el hincha. Porque el socio obviamente es el que vota, el que decide si sí, Mentesana sí, Mentesana no. Pero ojo que yo no estoy criticando la mala, a ver, que está haciendo algo mal Mentesana. Solamente que en el último tiempo están sucediendo cosas en Gimnasia, no solamente en lo futbolístico, ¿sí? El otro día salió la gente de natación reclamando algo, que no se trabaja en las piletas. Entonces, no es solamente eso. Y me gustaría, Julián, si hay tiempo y en la previa puede, encontrarse con gente de su comisión que no sea del fútbol, que sea del tenis, del rugby, por ahí te cruzás con alguien, ¿viste? Entonces, es conocer la versión del socio, más que nada para que no sea únicamente una posición del relator, de la radio, del comentarista, porque realmente yo creo que hay que ocuparse y preocupa la situación de Gimnasia, ¿sí? Porque como dijo recién este socio, Gimnasia en su momento estuvo con un triunvirato, ¿sí? Ojalá que no vuelva a eso nunca Gimnasia. Pero bueno, a ver qué pasa, o capaz que desmienta Mentesana, hablando con usted, ¿cómo está la situación económica de Gimnasia? Porque capaz que uno está hablando y la situación es totalmente diferente, ¿sí? Gimnasia por algo también le paró el plantel. O sea, no es que uno o una idea de Jorge Aguirre que vino hoy como loco a la cancha y quiere saber esto. Yo porque los preguntan los hinchas de Gimnasia, entonces yo digo, ¿sos socio? No, bueno, tenés que hacerte socio como primera medida para apoyar y para ayudar al club. Vuelvo con usted, Julián.
0: Bueno, a ver, acá siguen llegando hinchas de Gimnasia y Tiro. A ver, vamos a preguntarle. ¿Cómo anda, querido? ¿Cómo anda, Lópezito? ¿Todo bien?
3: Bien.
0: Bueno, viendo a ver a Gimnasia y Tiro, estamos en vivo en directo del 89.5.
3: Hola, ¿cómo te va? Sí, como siempre, a ver a Gimnasia.
0: ¿Cómo lo ves al equipo para hoy?
3: Bien, bien. Yo creo que un partido duro, pero que con un poquito de suerte vamos a salir adelante y hoy vamos a ganar.
0: Estoy... ¿Cómo lo ves a Gimnasia y Tiro dirigencialmente, la nueva subcomisión?
3: No, prefiero no decir nada.
0: Ah, bueno, muchísimas gracias. Era López, un ex dirigente de Gimnasia y Tiro.
2: Ah, decile, a ver, o sea... Está bueno hablar con
0: sí,
2: él.
0: Justo lo
2: está
0: saludé, bueno. me reconoció y bueno, le pregunté así, pero obviamente...
2: Bueno, no, está bien, respetamos. Si no quiere decir algo, alguien que es del riñón de Gimnasia, del paño, que sabe lo que es Gimnasia, es también por algo, ¿no? O sea, no estaremos tan equivocados, calculo. Pero bueno, sigamos a ver escuchando al hincha de Gimnasia. Porque hoy en la previa vamos a escuchar mucho. Recordamos que el partido recién arranca a 6 de la tarde, tenemos 17:33. Le pregunto a Carlitos, cuando pueda, Carlitos, me cuenta cómo va el equipo de Central Norte, por supuesto, frente a Godoy Cruz, también lo que está sucediendo, porque es importante para el campeonato de Central Norte también, cómo va Chaco Forever en Santa Fe, y por supuesto para Juventud, si tiene también la información, cómo va Sarmiento la banda, tiempo y marcador, mientras va buscando. Vuelvo con vos, Julián.
0: Bueno, sí, seguimos aquí, a ver las hinchas de Gimnasia y Tiro, ¿cómo le va? No se animan a ver, señora, ¿cómo le va? ¿Cómo anda? Buenas tardes, estamos en vivo, en directo para FM Grafito 89.5, viendo alentar a Gimnasia nuevamente.
4: Como siempre, en las buenas, en las malas y en todas, siempre Gimnasia.
0: ¿Cómo lo ves al equipo para hoy?
4: Me gusta, recién vi la formación y la verdad me gusta. Vamos a seguir confiando.
0: Va a ser un partido lindo también, que Gimnasia tiene la obligación de ganar frente a un equipo de Maipú también, que bueno, está en Sopere, vamos.
4: Estamos peleando todos, así que bueno, sí o sí, a ganar como siempre, como sea, estamos en casa. En casa siempre hay que ganar. Si ganamos afuera, en casa mucho más.
0: ¿Sos socia del club?
4: Soy socia de fútbol.
0: Ah, bien. Bueno, te pregunto, ¿cómo ves que a Gimnasia y Tiro dirigencialmente, con la nueva comisión que se va ahora?
4: En lo político del club no me meto.
0: Ah, perfecto. ¿Un resultado para hoy?
4: Yo con medio gol estoy feliz.
0: Que lo meta cualquiera.
4: Que lo meta cualquiera. Con que ganemos, sea el resultado que sea.
0: Ah, bien. Venís siempre a alentar a Gimnasia.
4: Siempre.
0: Y a acompañar también ahí.
4: Sí, a la mamá de uno de los chicos.
0: Ah, mamá de algo.
4: Sí, pero no.
0: Ah, perfecto. Por cábala seguramente. Muchas gracias. ¿Qué tal? ¿Cómo anda, don Cabeza? ¿Todo bien? ¿Cómo anda? Preparándose para viéndolo a Gimnasia y Tiro nuevamente.
5: Bien, con confianza y la fe bárbara.
0: ¿Años que estás? ¿Hace cuánto que estás en Gimnasia y Tiro de Utilería?
5: 39 años.
0: 39, la viviste toda, ¿no? También dos títulos de descenso. ¿Cómo lo ves al plantel para hoy?
5: De descenso no me hablé, de ascenso sí.
0: Ah, sí, bueno, sí, nada más que... ¿Lo ves bien entonces?
5: Sí, lo ves bien.
0: Un resultado también para hoy.
5: Saludos a todos y esperemos que hoy sea una tarde de alegría para nosotros.
0: Bueno, don Cabeza, muchísimas gracias. El papá de Keiko Cabeza, perdón. Es que, bueno, la edad que tiene, ya por eso le preguntaba de también justamente los ascensos y, bueno, los descensos.
2: No, bueno, es una persona que sabe, conoce el paño de Gimnasia.
0: Jorgito, lo tengo, sí. Tayura acá, que está con su familia.
2: A ver, vamos con
0: Tayura. Tayu, un segundito. Estamos en vivo para FM Grafito 89.5. Lentar a tus compañeros.
6: Sí, venimos a hacer el aguante, vamos a remontar. Que bueno, acá, acompañamos.
0: ¿Cómo lo ves al equipo para hoy?
6: Bien. Trabajando bien, así que con mucha fe para que hoy.
0: ¿Para cuándo está para jugar?
6: Y empezamos, así que ya, me quedará como mucho, no vaya todo bien.
0: Para hoy, para Gimnasia también, para salir adelante en los puestos de ahí a clasificación.
6: Sí, y bueno, como es el caso, tengo que tratar de ganar para después de estar
0: ¿Qué se le dice a la gente? De los 89.5 que por ahí no puede venir a la cancha o está viniendo ahora.
6: Bueno, están aguantando como siempre, mandarle saludos a todos, que están en esta situación, así que bueno. Y bueno, sepan.
0: Bien, gracias. Era Tayura, muchachos.
2: Bueno, perfecto. Estamos esperando, por supuesto, el partido que arranca 6 de la tarde acá en el Gigante Norte. Esperando, por supuesto, la presentación del millonario Maipú de Mendoza. Un partido importante si los hay, ¿no? Es un partido sumamente bueno. En este momento Gimnasia y Maipú se mueven dentro del campo de juego, haciendo los movimientos previos al partido. En una tarde bastante calurosa, que más que invernal parece ya una tarde primaveral, ¿no, Carlitos?
7: Totalmente, totalmente, lo decía hoy al momento de saludar. Es una tarde primaveral, a pleno sol, para remera, para chomba, como dicen algunos. Seguramente con el correr de las horas va a ir bajando la brisa de siempre, de los cerros, va a refrescar un poquito, pero hoy es una tarde ideal para practicar fútbol, ¿eh? Nada de cooling break, nada, nada, aquí hay que jugar los 45 y 45 minutos, más lo que agregue el árbitro. Y esperemos ver un buen espectáculo. Yo creo que va a estar lindo ver a ver cómo organiza Enzo Pérez el medio campo de Deportivo Maipú y cómo lo hace Gimnasia y Tiro, ¿no? Me recuerdo el partido anterior, el debut de Enzo Pérez, en realidad recibió como para que tenga, le dieron los muchachos rivales. Así que bueno, vamos a ver cómo se comporta Gimnasia.
2: Perfecto, estamos acá en la cancha de Gimnasia, esperando por supuesto que arranque el partido, partido que va a arrancar 6 de la tarde, por supuesto, y vos lo vas a poder escuchar a través del 89.5, a través de la 105.1, a través de la aplicación de Graffiti 895, y por este momento hay empate en la banda, ¿no? Hay empate en la banda, Sarmiento empata, perdón, frente al equipo tucumano, y con este resultado creo que Juventud queda quinto, ¿no? Con este empate Juventud queda quinto, así que hay empate. Así que bueno, estamos esperando, por supuesto, el partido que va a arrancar 6 de la tarde acá en el Gigante del Norte, esperando por Gimnasia, esperando por Maipú de Mendoza. ¿Cómo se dará el partido? Tenemos tiempo todavía, estamos a un poco más de 20 minutos que arranque el partido. Se lo ve en buenas condiciones. A ver, mejoró el sector del área chica, por lo menos en la última presentación de Gimnasia acá. Pero bueno, sigue faltando, ¿no?, el campo de juego para que llegue en perfectas condiciones de acá al partido, digamos, a lo que es el trabajo en el campo de juego, más precisamente. La gente que se, por supuesto, empiece a mandar su mensaje, si quiere opinar, por supuesto, cómo lo ve a Gimnasia de cara a lo que viene. Por supuesto, un saludo grande para Juan el Cuate Villarreal, que también está prendido a la radio y que bueno, que por ahora está mirando, observando lo que pasa con Central Norte, ¿no? Para que mañana sea el hombre que va a debatir a Central. Por ahora Central lo perdía 2-1 frente a el equipo de Godoy Cruz de Mendoza. Entretiempo. Final del entretiempo, perfecto. Bueno, estamos esperando, por supuesto, que lleguen más gente al baile acá al Gigante del Norte en una tarde bastante pesada, lindo para jugar el fútbol. El partido va a terminar de noche, eso es bueno, porque va a bajar un poco el calor, la intensidad. Ahora, yo no me quiero meter en labor el comentarista. Yo creo que los resultados adversos de Gimnasia en esta cancha, yo creo que hace a Maipú, a cualquier equipo que venga a Salta, que se viene a animar, porque antes vos venías a meterte atrás, a esperar a una contra, porque vos sabés que era difícil llevarse algo de Salta. Pero Gimnasia, a lo largo de este campeonato, es como que acá en Salta vienen y le ganan, o le empatan, o se llevan puntos. Entonces yo creo que Maipú también viene con una idea, una para seguir prendido donde está, y otra, uno cree que se puede dar el partido, que Maipú no viene a ver qué pasa, viene a buscar la victoria, ¿o no?
7: Bueno, sí, yo creo que por la posición que ocupa en la tabla de posiciones, justamente, va a salir a buscar la victoria. Pero más allá de lo que vos apuntabas, del hecho de que últimamente se le ha perdido el respeto, entre comillas, a Gimnasia por los últimos resultados aquí en el Gigante del Norte, no creo que salga alocado el equipo visitante, ¿no? Va a salir a estudiar, a esperar un poquito a ver qué hace Gimnasia. Gimnasia sí tiene la obligación como local y por la ubicación en la tabla a salir a buscar los puntos. Pero yo creo que la clave va a estar en la mitad de la cancha, sin lugar a dudas. No tengo la formación todavía de Gimnasia, vamos a ver si por ahí ya lo podemos ver.
2: Sí, ya en el grupo.
8: Ya nos va a contar un ratito Julián, pero ya hay un equipo confirmado prácticamente, ¿no? Sería más o menos algo así. Repite algunos nombres, vuelve algunos nombres importantes como Montoya, la vuelta de Vanega al 11, que es importante.
7: Sí.
8: Cambia el 9, Gordillo por Contín, en este caso Contín por Gordillo.
7: Gordillo que no sí. va de titular, Montoya va a jugar con la número 10. A mí Montoya siempre me gustó en su época de esplendor, por decirlo así, detrás de un pasito adelante de la línea del medio campo, ¿no? Como un enlace entre el medio campo y la delantera. Yo creo que por ahí con la 10 en la espalda podría jugar de esa manera. Y Rojas y Contín más adelantados. Recuerden que tenemos a Aguirre y Vanega. A mí particularmente Vanega me parece un jugador muy lento, pero últimamente ha demostrado por ahí en algunos partidos que cuando quiere le impone un poco de velocidad a su juego. No digamos que es un pollo, pero corre un poquito más. Y el medio campo va a estar Civetti como volante central. Bueno, vamos a ver qué pasa, porque ahí me parece que va a estar la clave para manejar la media cancha. A mí particularmente me gusta más Virge, pero el día a día en los entrenamientos es lo que en definitiva le da al técnico para formar el equipo que va a saltar a la cancha, ¿no? Así que bueno, no, contra eso no podemos discutir, más allá que veamos el transcurso del primer tiempo para poder dar nuestra opinión.
8: Por supuesto, ahí está el doctor Gaspar también dando vuelta por así, la gente se va sumando, van llegando gente al baile acá en el Gigante del Norte. Esperamos el partido que va a arrancar 6 de la tarde, por supuesto, será transmisión central de FM Grafite 89.5. El partido que recordamos que Central Norte está perdiendo en el entretiempo en Mendoza por la Primera Nacional 2-1 frente a Godoy Cruz de Mendoza, por supuesto, y estamos acá esperando también que Maipú de Mendoza confirme los 11. Ya en breve seguramente vamos a conocer los jugadores. En un ratito vamos a conocer los protagonistas que saldrán en el campo de juego en un rato. Todavía contame, Julián, ¿qué hace el plantel de Gimnasia? ¿Qué hace el plantel de Godoy Cruz del Tomba Mendocino? Perdón, sí. De Maipú de Mendoza.
0: Sí, están haciendo movimiento con las pelotas, tanto los jugadores de Gimnasia y Tiro como los de Deportivo Maipú, esperando al partido que es a las 18 horas. Así que bueno, y ya va llegando la gente de Gimnasia y Tiro también. Ya tenemos confirmados los equipos, tanto del equipo del Vasco Juan Manuel Ascorzábal como del técnico Mariano Echeverría de Deportivo Maipú.
8: Perfecto. Estamos acá, por supuesto, en la cancha de Gimnasia y Tiro. Ya en un ratito vamos a conocer la formación. Estamos a 15 minutos que arranca el juego acá en el Gigante del Norte. Del partido que vos lo vas a vivir a través de Grafite 895, a través de la aplicación, por supuesto, y a todas las radios del interior que van a tomar la transmisión de fútbol hoy. Por supuesto, acompañándonos mañana. Están todos invitados a lo que será el streaming de frecuencia en Sport Salta a partir de las 21 horas, donde analizaremos todo, pero antes de 19:21 estamos en la tira diaria en Grafite 89.5 para analizar, contar. Recordamos que en la tarde de hoy, para el desprevenido que recién aprende de radio, Juventud Antoniana goleó, ganó en Corriente 3-0. Por ahora está quinto porque está empatando el equipo del Tano en Tucumán. Por ese motivo, Juventud mañana sabrá cuál será el camino en el Hexagonal. Pero se va todo al sur, porque si queda quinto, se va al sur Juventud Antoniana. Tendrá rivales como Olimpo, seguramente, como Villa Mitre. Todos esos rivales en zona sur. Y por supuesto, nosotros esperando este partido. Central Norte está en zona de descenso directo, está último. Con esta derrota y con la victoria parcial, ¿sigue ganando Forever en Santa Fe?
7: Chaco Forever, ya te...
8: Frente a Colón estaba jugando.
7: Sí, ganó, final, ganó 1-0.
8: Ganó Ferro. Chaco Forever. Con este resultado, si Central no empata el partido, no lo gana, queda último, ¿sí? Queda último en el campeonato el equipo de Central Norte, y yo creo que ya hay preocupación, debe haber preocupación en Central. Sí, yo me pregunto, ojo que esto es una opinión muy personal, ¿sí? Me voy a hacer cargo de lo que voy a decir. Si Central hoy pierde, termina perdiendo el segundo tiempo, por ahora está en el descanso. Si lo pierde el partido, ¿es el fin del ciclo de Mario Sciacqua? ¿Y el martes llega el nuevo técnico a Salda? Pregunto.
2: No es afirmación, no es información. Pregunto yo.
7: Bueno, Giacua está en la cuerda floja hace varios partidos ya.
2: Sí.
7: Yo

0: esta situación, sobre todo de la opinión del hincha, ¿no? Que el hincha no mira a los jugadores, mira al técnico. Y bueno, por ahí también durante el partido se lanza contra los jugadores, pero bueno, vamos a ver qué pasa. Yo creo que hay que ganar el local, para todos los partidos local, para no pelear el descenso. Central no puede ganar el local, eso le está complicando demasiado. Y Chaco Forever, además, que gana de local con Clavero, ahora gana de visitante también, o sea que se está complicando la cosa. Y yo miraba la tabla recién, no hay equipos.
1: No, y aparte el presidente de Central es bravo, ¿no? O sea, los partidos que vienen por delante, ¿no? Claro. Eso es el clásico. O sea, yo creo que es un tema bastante, bastante complicado para Central. Bueno, pero bueno.
0: Sí, vos mirás acá. Hoy tienen 19 los dos. Último por los goles está Central Norte.
1: Tenía 6 Forever, ¿no? Cuando.
0: Claro. Después Acasuso y Santelmo tienen 20. Por suerte, Santelmo está perdiendo. Mitre tiene 22, se está empatando. All Boy 23. Y ahí para de contar, porque Defensores, San Miguel, Racing de Córdoba no van a pelear el
1: descenso. Y la primera vez que Central está último.
0: Sí, sí.
1: O sea,
0: sí.
1: Siempre estuvo
0: en los dos años,
1: penúltimo, anteúltimo, pero hoy es la primera vez.
0: En los dos años.
1: Está, y realmente es triste. Bueno, pero cerramos. Juega el Millonario, se mueve el plantel de Gimnasia. Se mueve el plantel de Maipú y ahora le doy la bienvenida, la saludo a ella, a Camila Cáceres, que será la voz comercial en la tarde de hoy. ¿Cómo te va, Cami? Muy buenas tardes.
2: Muy buenas tardes, Jorge. Buenas tardes, Carlitos, a Iana, toda la gente que nos está escuchando del otro lado. Un hermoso domingo, ¿no? Porque las últimas veces que vinimos a la cancha estaba fresco, pero bueno, el invierno ya está cerrando sus puertas. Un hermoso domingo de calorcito. Esperemos que sea un buen partido. Jorge, ¿te vas a tirar resultados muy pronto?
1: Yo creo que va a ganar Gimnasia.
2: Sí.
1: Para mí va a ganar ajustado, pero lo gana. ¿Para vos?
2: Sí, también. Tengo mucha fe que este va a ser un buen partido para Gimnasia.
1: Yo había pensado que Juventud ganaba 3-0.
2: Sí,
1: para había eso. Pensado que Central para mí iba a perder, pero bueno, está perdiendo. Falta todo un tiempo todavía para Central. Sí. Para vos, Carlos, ¿cómo sale el partido?
0: Si quiere jugar. Va a ganar Gimnasia. No me pidas por cuánto, pero va a ganar, sí.
1: Para usted, Julián, ¿resultado para hoy, para Gimnasia?
3: Gana Gimnasia.
1: Bueno, perfecto. Vamos a vender 3 y me cuenta Julián Corrado cómo forma el Millonario.
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3: Estos son los 11 de Gimnasia y Tiro. En el arco con la número 1, Federico Consentino. Con la número 4, Juan Galeto. Con la número 2, Manuel Guanini. Con la número 6, Gabriel Díaz. Con la número 3, Lautaro Montoya. Con la número 5, Franco Civetti. Con la número 8, Thiago Baneas. Con la número 10, Walter Montoya. Con la número 11, Fabricio Rojas. Con la número 7, Jonás Aguirre. Y la número 9, Nicolás Contín.
1: Perfecto. Luego de una me cuenta cómo es el banco de relevos de Gimnasia.
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3: Con la número 12, Joaquín Papaleo. Con la número 13, Gonzalo Soto. Con la número 14, Juan Oviedo. Número 15, Juan Roca. Número 15, Rubén Villarreal. Número 17, Juan Carraro. Número 18, Matías Virgen. Número 19, Nicolás Rinaldi. Número 20, Lautaro Gordillo.
1: Perfecto. Luego, ya lo notito me cuenta, ¿ya fue Gimnasia, Julián?
3: ¿Cómo, Jorge?
1: ¿Se fue Gimnasia?
3: Sí, así es, solo queda de...
1: El equipo mendocino, ¿cómo?
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3: Con la número 1, Nahuel Galadi. Con la número 2, Santiago Paulini. Número 3, De La Rueta Juan. Con la número 4, Lucas Fagioli, número 5, Gastón Mancilla con la número 6, Aaron Agüet, número 7, Franco Sacone, número 8, Enzo Pérez, número 9, Juan Giacone, número 10, Tomás Silva, número 11, Juan Gaberto, número... y esos son los 11.
1: Perfecto, luego de una me cuenta cómo es el banco de relevo del botecero.
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3: Con la número 12, Luciano Peraginini. Con la número 13, Thiago Ferreira. Número 14, Mateo Citale. Número 15, Nicolás Fernández. Número 16, Julián Vera. Número 17, Mirko Bonfigli. Número 18, Matías Viguet. Número 19, Lisandro Cabrera. Número 20, Víctor Hugo Barrea.
1: Perfecto, luego de una me cuenta el banco. Perdón, el árbitro del partido.
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1: Sí, Julián.
3: Sí, Jorge, me decías...
1: El árbitro del partido.
3: Ya te digo el...
1: Bueno, perfecto, ya en un ratito me va a contar el partido. Se fue Maipú de Mendoza, se espera por Gimnasia, se espera por Maipú de Mendoza. Partido que va a arrancar en minutos, en un ratito. Por supuesto, a través de Grafito 89.5. El partido, recordamos que Gimnasia es Consentino, Galeto, Guanini, Díaz, Montoya, Civetti, Montoya, Walter Montoya, Vanega, Aguirre, Rojas y Contín. El equipo de Maipú de Mendoza, Galardi, Fagioli, Paulini, Agüero, De la Rita, Mancilla, Pérez, Acone, Silva, Gobeto y Giacone. Es el 11 del equipo de Mendocino. Se espera por el partido que va a arrancar en un ratito y vos lo vas a vivir, por supuesto, a través de Grafite 89.5 del Leal. Saludo grande a toda la gente prendida en la radio, a toda la gente que se suma, que nos acompaña en tarde a tarde en la tira diaria y hoy en el partido que estamos acá. Recordamos que en la tarde Juventud Antoniana ganó 3-0 frente a Boca Unidos. Recordamos que, por supuesto, Central Norte está perdiendo 2-1 por ahora el partido en Mendoza, y acá Gimnasia va con la obligación de ganar también su partido, por supuesto, acá en la cancha de Gimnasia. El Misionario, tengo tiempo, cámbiame dos.
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1: Sale el árbitro de partido. ¿Quién es el árbitro de partido, Julián?
3: El árbitro es Gastón Brizuela.
1: Gastón Brizuela. Bueno, ¿le gusta la, a usted que usa amante los árbitros, Carlitos Soto? Bueno, esperamos el partido que arranque ya. Se vendrá Gimnasia. Se vendrá, por supuesto, también el equipo de Maipú de Mendoza. Saldrá Gimnasia, saldrá el Misionario en la tarde de hoy acá, en el Gigante del Norte. Muchas gracias. En la tarde, en el Gigante del Norte, estamos ubicados en la cabina 20. Somos FM Grafito 89.5 en la 105.1 del día. ¿Qué busca en la mochila? ¿Qué perdió? ¿Qué perdió en la mochila? ¿Qué busca en la mochila? ¿Viste? Cuando buscas algo, la dignidad, dice, ¿viste? Que uno lo pierde, no la encontramos. Bueno, va ingresando más público.
3: Porque
1: sí.
3: Se enfrentaron en tres ocasiones Gimnasia y Tiro, un empate justamente 0-0 el domingo 21 de junio del 2026. Después ganó Gimnasia y Tiro a Maipú 1-0 el viernes 15 de agosto del 2025 y perdió con Maipú 1-0 el domingo 13 de abril del 2025. Ganó, empató y perdió.
1: Perfecto, perfecto. Saludo grande para Nati, que está escuchando la radio prendida, la radio en el vehículo, seguramente viajando. Saludo grande para ese, por supuesto, para toda su familia. Y saludo grande para toda la gente que se prende con nosotros, que nos hace el aguante del otro lado. Se vendrá Gimnasia, se vendrá el Millonario frente a Maipú de Mendoza. A continuación el partido que vos te vas a aprender, nos vas a acompañar en la tarde. No me vas a dejar solo, no me dejes solo como alguna persona. Acompañanos. Y está con nosotros, ya está en los trapos del Albo del Oeste, Parque Belgrano, Dale Algo, Torcida presente, Los Pibes, Barrio Autódromo, Barrio El Tribuno, Limache 3, algunos trapos ubicados en la bandeja Leguizamón, por supuesto, Popular Instalaciones, Albo de Santana, Villa Soledad, Barrio Santa Lucía, Barrio Inter, Tres Cerritos, Cerrillo. Saludo grande a toda la gente y por supuesto a los amigos que vinieron de Mendoza, que veo 1, 2, 3, 4, 5, 6, 7, 8, 9 hinchas de Godoy Cruz que están ubicados. Se vendrá el equipo de Enzo Pérez, saldrá Gimnasia también al campo de juego. Partido que vos lo vivís a través de Grafito 89.5 del dial, esperando la tarde. Saludo grande a la distancia a Jesús Rodríguez, que está en Moldes, en el dique.
2: Ay, lo vamos a extrañar, ¿no?
1: Lo vamos a extrañar hoy. Pero bueno, ahí está, se ve la Gimnasia, el soltero más codiciado. Se viene Gimnasia, aparece el Misionario, encabezado por Díaz, lo sigue Galeto, lo acompaña en la fila india, Guanini también lo veo, Civetti, aparece el arquero Consentino, aparece Vanega, aparece Contín, por supuesto, Walter Montoya, el Pollo Rojas, y cierra Lautaro Montoya, la fila india, los jugadores de Gimnasia, recibido por su público, que le da el pueblo el calor, la melodía, la tarde, en la cancha de Gimnasia, vestido con su casaca tradicional. Está Gimnasia en el campo de juego, Carlos.
0: Bueno, sí, pensé que iba a haber un poco más de gente, pero bueno, normalmente es mucha la cantidad de gente que llega sobre ahora misma del comienzo del partido, así que esperemos que se acerquen un poquito más. Bueno, tenemos esperanza de ver un buen espectáculo hoy, ¿eh? Bueno, posan para los reporteros gráficos, todavía no sale Deportivo Maipú. Hay mucha expectativa, ¿eh? Mucha expectativa, así que sobre todo por la presencia de un ex seleccionado argentino, ¿no? Un jugador que ha hecho muy buen fútbol en todos los equipos en que estuvo, en Estudiantes, en River. Así que bueno, esperemos ver hoy, sin que le lastime mucho a Gimnasia, ver un poco del fútbol de Enzo Pérez.
1: Perfecto, ahí está, los jugadores de Gimnasia posando una bandera que dice gracias selección, ¿no? Por el enorme mundial, lo que dejó la selección de Argentina, que no lo alcanzó, fue superado por España ampliamente, pero está la gratitud de todo el pueblo argentino. Y a mí no me vengan con Sarasa, es solamente que perdió Argentina por la diferencia abismal del juego de España. No hay más, no busquen más, no van a encontrar más, no hay nada más, Carlos. ¿O usted opina lo contrario?
0: No, yo creo que fue mejor España, jugó mejor, pero se enfrentó a un equipo argentino muy cansado, muy cansado. Ahí estuvo gran parte de la clave de esa final.
1: Y aparece el conjunto de rojo vestido, el botellero Maipú. ¿Botellero dicen a Maipú o estoy equivocado, Julián? Bueno, ahí está Maipú de Mendoza, el de campo de juego, vestido totalmente de rojo, excepto su arquero vestido totalmente de negro. No se va a confundir con el árbitro, el arquero. Bueno, ahí está el botellero con esa franja similar a la de River, ¿no? De izquierda a derecha que cruza el equipo de Maipú de Mendoza, que recién lo contaba Julián. ¿Me lo puede repasar el historial entre estos dos equipos?
3: Habíamos dicho en el historial que es el cuarto partido, un partido ganado, empatado, así que están ahí parejos, ganado, empatado y perdido.
1: Bueno, perfecto. Recordamos que Maipú en un momento se enfrentó en el Federal A, ¿no? O viejo Argentino A con Gimnasia, cuando estaban los hermanos Perduti, creo que uno era jugador y otro era presidente. Pero bueno, ahí está Maipú, que se prepara para atacar arco de las instalaciones. Estamos junto a Carlos Soto en los comentarios, Cami Cáceres, por supuesto, la voz comercial, Julián Corrado de la zona baja, la técnica de Ian Lizardo. Saludos grandes a toda la gente, a toda la patria futbolista. futbolera que se prende con nosotros, que nos va a acompañar en la tarde de hoy. Y ahí se lo ve a Ivo Chávez, ¿no? Que viene a ver el partido. El capitán que no se puede recuperar todavía, ¿no? Bueno, capitán, hablando de capitán, capitán por Gimnasia, Julián.
3: El jugador número 6 de Gimnasia y Tiro, Jorge Gabriel Díaz.
1: Bueno, capitán por el equipo de Godecruz.
3: El número 8, Enzo Pérez.
1: Bueno, Pérez, atención. ¿Enzo Pérez, primera vez que pisa cancha de Gimnasia o jugó algún partido ya?
3: No, es la primera vez. Primera vez.
1: Bueno, ahí Enzo Pérez le regalaron algo. Lo acerca, por supuesto, al banco de relevos. Es el escudo de Gimnasia. Va a arrancar 90 minutos del deporte más hermoso. El fútbol subcampeón del mundo. Ya no podemos decir campeón del mundo. Del fútbol subcampeón del mundo. Atención, va a arrancar el juego. Estamos acá en la cancha de Gimnasia. Saludo grande a toda la gente que se prende, a toda la gente que no se la aguante, a los que se despiertan temprano en cada día, a los que duermen. Algunos estarán durmiendo siesta todavía. Atención, va a arrancar el juego. Vamos a ver Gimnasia frente a la pelota. Está Vanega. Arco de la bandeja. Va a rodar la blinda. La caprichosa ya está lista. Está preparada. ¿Usted está preparado? Sí, yo calculo que sí, gente, ¿no? Va a arrancar el juego. Que sea lo que tenga que ser, pero que sea un partido con goles. El árbitro mira su reloj y va a arrancar el juego. Ya se juega, mueve Vanega hacia atrás en el fondo. La pelota revienta del fondo Díaz. Largo pelotazo para allá Lucas Jonás. Ganaba las alturas primero Fagioli. La saca por un costado lateral en ataque para Gimnasia. Tiro de salta al millonario que va con este lateral en ataque.
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1: Va a sacar Lautaro Montoya, espera Contín. Roja cerca del punto del penal. La pelota tiene jugando atrás Contín, jugando con Manega. Va al medio. La pelota para Guanini. Guanini juega cortito con Díaz. Sale jugando Díaz. Revienta largo para el Pollo Rojas. Pierde la altura. Recupera Pérez la pelota. Ya domina Mancilla. La tiene Mancilla. Largo pelotazo para que corra para la Sacone. No va a llegar. Llega el jugador de Gimnasia primero. La pelota domina Constantino. Reventaba Constantino cuando apuraba a Silva. La pelota se va al costado lateral. En ataque por derecha. Callejón derecho. Peatonal derecha. Para Maipú de Mendoza. Juega rápido. La pelota por el miedo. Por el medio tiene Mancilla. Juega Mancilla. Va a perder. Buena presión de Gimnasia. Recupera Contín. Vamos por el medio. Y arranca el Millonario. Tiene cerca vuelta Montoya por izquierda. Atención. Le pega al arco. El arquero da rebote. Tiro de esquina. Tiro de esquina. Tiro de esquina. Que lleva qué número, Julián.
3: El primer tiro de esquina para Gimnasia y Tiro.
4: Le agarró mordida Contín. Si le pegaba bien, podía ser aún más peligroso.
1: Atención, tiro de esquina, oreja izquierda. Cuando tenemos un minuto 30. Atención, puede estar el primero de Gimnasia. Si lo hace bien el Millonario. Acomoda Walter Montoya. Se acerca Jonás. También la acomoda. ¿Le pegas vos? ¿Le pego yo? ¿Qué hace? Dice, bueno, atención. Creo que le va a pegar a Jonás. Pasa Montoya por arriba, ahora sí viene el centro de Jonás. La pelota queda bollando, no la puede tocar Rojas, ahí está Galeto. Rebata la pelota, busca por allá, el jugador de Gimnasia levanta en la pelota, va. Posición, qué bueno, falta en ataque. Tiro libre del capitán, dijo el capitán Díaz. Tiro libre a salir del fondo, Maipú de Mendoza.
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4: Ya le dieron a Pérez, ¿eh? Ya le dieron en el primer encontronazo, ya quedó en el suelo el ex jugador de la selección.
1: Agüero jugando la pelota, con De la Rita, De la Rita juega larga la pelota, juega hacia el medio, ya se viene Silva, nuevamente larga por izquierda, corre De la Rita, va De la Rita, va hasta el fondo, mete el centro pasado, las alturas, domina el arquero Constantino, que lo ya le pica abajo, nada, se frena Constantino, hace la pausa, buena llegada del botellero y a todo esto, ¿qué le pasa al Vasco?
3: Muy nervioso, estaba pidiéndole tranquilidad a sus dirigidos, haciendo gestos.
1: La pelota recupera por mitad de cancha. Se cruza la Vanega. La tiene Vanega. Juega por afuera la pelota. Tres cuartos de cancha para Jonás. Se viene Jonás y va a la guerra. La tiene Jonás. Tiene sacar Lautaro Montoya. Baila por arriba la pelota. Se frena. Amaga. Mete el centro. No pasó nada. La pelota se va por el final. Saque de arco. Saque de arco. Sale del fondo. Maipú.
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1: La pelota jugando por derecha. Fagioli jugando ya. La pelota la tiene Fagioli. Juega por abajo. La pelota para Silva. Cae Silva. Falta. Llegando en línea de mitad de cancha. Por derecha. Tiro libre. Tiro libre para el botellero. ¿Qué hace el técnico visitante? Contame.
3: Bueno, ahí está gesticulando también el técnico Echeverría, ahí le pide que se proyecten al número 3 justamente.
1: La tiene De La Reta jugando con Pérez. Ahí la tiene Pérez. Pasa a mitad de cancha. Avanza el capitán. La tiene Pérez. Engara Pérez. Deja dos, tres en el camino. Avanza Pérez jugando en cortada. Recupera Gimnasia. La pelota sale a contra con el Pollo. Roja la atención. Y ahora viene el Pollo. Y va a entrar el Pollo. Se frena el Pollo. Pasaba Civetti. La tiene Roja. Aguanta la pelota. La mete para Civetti. Pierde con la marca de Agüero. Lateral. En ataque. Carril derecho para Gimnasia.
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1: Saca de manos Galito. Galito jugando en el fondo con Díaz. Domina Díaz. En el medio espera a Guanini. La pelota va al domicilio de Guanini. Ahí la tiene el mariscal Guanini. Sale jugando. Juega en el fondo nuevamente para Díaz. Díaz jugando la pelota para Vanega. La tiene por derecha. Jugando Vanega nuevamente en el fondo. Domina Díaz. Piensa Díaz. Pica de espalda por... Por allá se viene Jonás, vértice área, pierde con la marca, recupera Lautaro, cobra una falta, tiro libre en salida, la falta sobre Fagioli, tiro libre para que salga el equipo de Mendoza, Maipú de Mendoza, cuando tenga tiempo Carlitos o Julián, me cuentan la vida de Central Norte, por supuesto en Mendoza, la vida de Sarmiento de la Banda por el Federal A, porque son partidos que interesa a los equipos salteños. La pelota la tiene Agüero, saliendo en vértice área, por izquierda, jugando para De La Reta, jugando en medio. La pelota para Sacone, Sacone la mete al medio. Quería la intención y era Giacone. Pierde, la recupera, la piso. Mirá, inteligentemente Guanini pierde la pelota. Ahora Vanega corta con tanta dulzura. La pelota viene para Fagioli. Corre Fagioli, cierra los caminos. Lautaro Mendoza lateral. En ataque por derecha para el conjunto visitante.
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3: Jorge.
1: Sí, Julián.
3: 33 minutos del segundo tiempo. Godoy Cruz 2, Central Norte 1.
1: Bueno, sigue perdiendo el cuervo. La tiene, domina Mancilla, Circo Central, jugando la puerta corta con Silva, con Villa, con Silva. Cae Silva, falta, pasando a mitad de cancha. Círculo Central, tiro libre por el medio para el equipo de Maipú de Mendoza, que va al botecero a buscar el arco con Centino, que le habla a su defensa, le dice todo lejos, lejos de acá, lejos. No quiero nadie dentro del área grande. Atención, acomodando la pelota. Si vendrá Roja, que no deja patear el tiro libre. Acomoda para pegarle. Está Pérez. También lo veo a Sacone, que mira, se tapa el sol, espera Giacone dentro del área. Atención, por atrás, por izquierda también está Agüero. Baja y va el equipo botellero. Sacone levanta el centro, pasado saca, bien Díaz en esa altura. Saca abajo, nace la pelota, la recupera Lautaro y corre por allá Walter Montoya, le pasa. Pone una trompa, piña por allá, se viene Jonás y va Rulos. Jonás, nadie por el medio por ahora. Vete el centro. El arquero de la chica. Le tenían que esperar un poquito, ¿no? Que llegue con Din.
4: Sí, sí, pero llegó apenas también porque la pelota la picó muy larga. Llegó con lo justo, mandó el centro exigido a las manos del arquero.
1: Canta el hincha de Gimnasia la tarde. El hincha millonario que le pone la melodía a la tarde calurosa. La tarde está para una verde, pero la noche para qué está, en la noche del domingo, Cami.
2: Y de depende, ¿te gusta lo tranqui o un poquito más pesadito? ¿Para qué estás vos, Jorge?
1: Yo le tiré el chivo para los Santos Domingos, ¿no es? Ay, no hay. Bueno, la pelota, ¿viste? La pelota
0: a los corsos navideños.
1: No, bueno, pensé que terminaba
0: el invierno, ¿no?
1: Por eso pensaba que terminaba la noche así. Va a sacar de mano Montosa, jugando en el fondo con Guanini. Ahí domina Guanini, sale Guanini del fondo. La tiene Guanini, espera Díaz. Sale Gimnasia mientras a lo lejos también se hace visera el general Martín Miguel de Güemes. La pelota la tiene Vanega, círculo central, domina Vanega la pelota. La tiene Vanega, Vanega lo pone a correr a Jonás, quedó corto. Corta Fagioli, sale la contra, por el bote cero, tiene Pérez, mete un sombrero Pérez. La tiene Silo, no va Pérez, se frena. Pérez domina, Pérez jugando en cortada al medio. La pelota para Paulini, avanza Paulini, agarró la lanza al último mexicano. Mete el seno largo por izquierda, la pelota para Sacone. Pasa por la espalda y fue posición prohibida. Tiro libre indirecto. Sale del fondo el equipo millonario. Sale Gimnasia, que por ahora en 9 minutos, 0-0.
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1: Díaz saliendo con Guanini por izquierda. Por afuera espera Lautaro. La pelota viene para Lautaro Mendoza. Era Jonás, ahora sí para Lautaro. La lleva de pie a pie. Cae Lautaro, se levanta, traba, pierde la pelota. Recupera ya Pérez. Pérez jugando, corta con Mancilla. Jugando, ahí la domina Mancilla. Abre por derecha para Fagioli. Domina Fagioli. Fagioli juega atrás, en el fondo, con Paulini. Paulini va al domicilio de Agüero. Y no es el Kun. Ahí la tiene Agüero. Sale jugando Agüero. Domina Agüero. En la tarde que Juventud Antoniana por el Federal A ganó 3-0 frente a Boca Unidos. Pelotazo largo. En las alturas gana Díaz. Bien plantado. La busca Mancilla con el Pollo Rojas. Pierde. Recupera. La tiene Mancilla. Lo pone a correr por afuera de la reta. De la reta va al medio. Se equivoca. La pelota igual. Traba Galeto. Revienta del fondo Díaz. Por el medio para Contín. Contín le erró el cabezazo. La pelota corre, corre. Y domina el guardameta. El portero. El guardabaza. El arquero. Galardi.
3: Jorge.
1: Sí.
3: Sarmiento de la Banda empató de visitante con Tucumán Central 1-1. Queda cuarto y Juventud quinto.
1: Bueno, si tiene tiempo, Julián, o usted, Carlito, o alguien, vamos ubicando cómo quedaría la zona para Juventud. Se viene Sacone, vértice de área. La pone de la reta engancha. Ahí la tiene de la reta. Juega corto para Sacone, dentro del área, mete en el centro. Queda corto de la reta, mete de atrás la pelota. Posición prohibida de la reta cuando volvía. Tiro libre indirecto. Sale del fondo el equipo de Gimnasia. El partido que por ahora en 11 minutos. Por ahora está 0-0 acá en Salta. Y me dijo Cami que gana Gimnasia. Me dijo Julián que gana Gimnasia. Me dijo Carlos que gana Gimnasia. Y yo espero los goles.
0: Que va a ganar.
1: Ah, que va a ganar. Bueno, la pelota la tiene Guanini jugando para Lautaro Mendoza. Lo pone a correr. Y esto es Gimnasia, ¿no? Pelotazo y pelotazo. Domina Vanega. Ya se iba Vanega. Vanega se frena jugando con Jonás. Jonás juega atrás la pelota. Lo hace con paciencia Gimnasia. Qué lejos que quedó el Gimnasia que jugaba el buen fútbol, ¿no? No en este año, ¿no? Por supuesto. La pelota, domina Guanini, jugando en el fondo con Sandino, jugando en el domicilio de Díaz, la viene a buscar abajo Civetti. Civetti vuelve la pelota, lo hace predecible todo Gimnasia. Domina, se planta bien Godoy Cruz, ¿no? Bien marcada la línea de cuatro en el fondo. La tiene Civetti por derecha, corre Galeto, corre como extremo, atención, va Gimnasia. Galeto ingresa al área y cae, no pasó nada, se cae solo. Bueno, saque de arco. Por ahora, los arqueros, espectadores de lujos, Carlos.
0: Sí, tiene un poquito más la pelota el equipo visitante, pero no es determinante. Es un partido parejo, malo todavía, no hay peligro, como bien vos dijiste. Los arqueros miran, salen por ahí a cortar algún centro nada más. No tienen actuaciones dignas de destacar. Esperemos que alguien se destaque y bueno, que cree alguna jugada de peligro, ¿no? cuento de paso, sí. Jorge.
1: Sí.
0: Hasta ahora integraría la zona B de la zona campeonato, de la etapa campeonato Juventud Antoniana, con Alvarado de Mar del Plata, Chipoletti de Río Negro, Argentino de Monte Maíz, Huracán La Cera de Mendoza, Kimberley de Mar del Plata, Olimpo de Bahía Blanca, Atena de Río Cuarto y Villa Mitre de Bahía Blanca.
1: Bueno, son los compañeros de cuarto que tendrá Juventud en lucha por el primer ascenso. Mañana se conoce, mañana es el sorteo. Mañana se sabrá si arrancará de local, arrancará de visitante, quedará libre la primera fecha. Recordamos que Central juega también. La tiene, atención, Giacone, Giacone, ingresa Giacone. Le roban la pelota. Se levanta el jugador, atención. Avanza, Gilberto. Giacone nuevamente para Roberto. Gana metros en el ataque, lateral para el Botecero. Mañana se conoce el camino de Juventud.
0: Recordemos que es una sola ronda, todos contra todos,
1: Recordamos que Central jugará la semana que viene de local, para ver si Juventud irá de visitante o irá el viernes por la noche también, sin caso que sea local. La pelota la tiene Contín, domina Contín, se ve pie a pie. La aguanta Contín, la saca al medio, la pelota, para que domine Jonás, pierde con la marca de Fagioli. Se viene por el medio, atención Giacone, pierde la pelota, recupera Walter Montoya y corre Jonás, soltásela Jonás, hermano. Ahora sí, la tira para Jonás, se viene Jonás, Jonás propone un pie a pie, lo tiene cerca de Lautaro, viene para Lautaro como vértice de área, por izquierda, viene el centro pasado al segundo palo, corre por allá, llega Civetti. Como extremo por derecha, la tiene Civetti, atención, centro, la pelota se va al costado lateral. En ataque para Gimnasia Somos Grafito, 89.5, en una producción de frecuencia gol, 14 minutos 30 de la primera etapa, el partido 0-0. Pensé que íbamos más, probamos 14 recién, nos queda toda una vida en la parte, en la cancha. Atención, sacará Galito. Este lateral en ataque. Ahí está Galito. Levanta los brazos largos. Galito para Contín. La peina Contín. Saca como puede Fagioli la pelota. Luchando por la Saba Nega. Va a ganar. Atención. Se viene la contra. No hay contra. Recupera Civetti. Lo pone. Abre el callejón derecho. Se viene Galito. Va Galito. Galito se frena. Galito mete el centro. Saca del fondo como puede Paulini. Se va al costado lateral. En ataque para Gimnasia. El partido por ahora. Solo por ahora en 15 minutos. El partido está empatado 0-0 ante la mirada de los hinchas de Gimnasia. Viene para el Pollo Roja, cae Roja. Civetti la mete en órbita, la pelota viaja, saca del fondo como puede la defensa. Roberto completaba, recupera Giacone. Giacone la aguanta. Giacone, falta de Vanega en salida. Sí, tiro libre, salida del fondo para Maipú.
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1: La tiene Galardi jugando por izquierda. La pelota en salida con Agüero. Otra vez la tiene Galardi. Sale el arquero. Ya empieza a picar Paulini. Va el seguidor de Paulini. Por el círculo central espera Mancilla. La pelota también la pide Pérez. Prefiere hacer la pausa. Juega en el fondo. Levanta el arquero por izquierda, largo para Derrita, no llega, bueno. Imprecisión en el partido. No me está gustando el partido, Carlos.
0: No, decididamente malo hasta ahora. No hay una sola jugada que nos despierte un poquito de entusiasmo siquiera. Nada, hasta ahora tienen la pelota en la mitad de la cancha, pero cuando llegan al lugar especial, ¿no?, que es donde hay que definir, se equivocan.
1: La pelota domina en el fondo Díaz. Jugando con Guanini, sale Guanini, agarró la lanza Guanini, jugando por abajo la pelota. Walter Montoya pivotea para que domine Vanega. Vanega juega más atrás la pelota para que salga Díaz. La tiene Díaz. Ahí domina Díaz. La tiene Díaz. Jugando por izquierda la pelota para Guanini. Créeme que el partido no se arma, ¿no? La pelota, jugando, pierde la pelota, recuperó a Silva la pelota y avanza, completo dominado, se viene avanzando, falta sobre Pérez, tiro libre en ataque para el equipo Botecero y hay una tarjeta en el aire que le informa.
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3: Primer tarjeta amarilla para el jugador de Gimnasia y Tiro, Jorge, que el número 2, Manuel Guanini.
4: Bueno, se iba, en la primera jugada en la que Enzo Pérez tiene espacio para recorrer con pelota dominada. Sabemos que donde llegaba cerca del área grande podía inspirarse. Lo bajó mal el defensor de Gimnasia y Tiro, merecedor de la tarjeta amarilla. Te decía, el partido anterior a Enzo Pérez le dieron con todo. Ahora ya empezaron aquí.
1: Ya empezaron, atención, tiro libre. Y justo iba a decir que Pérez no aparecía en el partido, ¿no? Bueno, tiro libre, atención para... Mirá, está mal lo Pérez, ¿no?
4: Sí, y está pisando mal también. Sí.
1: Atención para pegar la pelota a Sacone. También se acercó algo a decirle Mancilla. Acordate que los rojos son nuestros. Atención. Sacone hace la mague, va a ver si quiere jugar a la chique. Atención. Ahora vuelve a hacer la madre, ahora sí viene cero pasado el segundo palo, Giacone no llega, y se va comiendo y todo, saque de arco, sale del fondo, Gimnasia y Tiro de Salta.
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1: Y canta la monada. Domina Walter Montoya. Clarifica por derecha para Galeto. Galeto la pone rápido de cabeza para que venga. Se viene el pollo. El pollo soltará para Galeto. Viene para Galeto. Galeto al medio le pega. No. Gimnasia casi salía la jugada. Iba a ser buena llegada. La más clara de Gimnasia en el partido.
4: Sí, Carlos. La mejor jugada más. Bien, un toque, toques largos pero precisos. Y buena la última del pollo.
1: Atención, lateral para Gimnasia. Galeto va a acariciar el lateral. Va a levantar los brazos, Galeto. Espera Contín, vértice de área. Viene la pelota para Contín. Ante la marca de tres jugadores. Nuevamente, lateral para Gimnasia. ¿Qué va el millonario? El reloj tiene pregunta. 19 minutos. De a poco se va a empezar a perder el sol. El sol se pierde. 19. Levanta los brazos largos, saca las alturas, Agüero. La pelota le queda a Bertro Vanega. Saca al fondo como puede el botellero. Reventaba Sacone, pum, para arriba. La pelota la mete en órbita. Mal Guarín, se enoja. La gente, la pelota se va por línea final. Saque de arco, saldado del fondo. El botellero que ensalta por ahora el partido. En 20 minutos de la primera etapa. 0 para Gimnasia, 0 para Maipú de Mendoza.
4: Hizo una del potrero ahí Guanini, la hubiese bajado, intentar jugar desde el fondo, prefirió un pelotazo a la nada.
1: La nada misma. ¿Y qué es la nada misma? Siempre se preguntás, ¿no? Están mirando la nada, te dicen. La pelota tiene Galardi. Sale jugando Galardi. Menos mal que acomodamos la caperita, ¿no? Del sol de la espalda. La pelota tiene Agüero. Domina Agüero. Juega atrás con su arquero. Galardi revienta. Galardi por el medio. Viaja la pelota. Vanega la quiere llegar. La pelota la tiene por allá Giacone. Se viene Giacone. Atención, Giacone juega atrás para Pérez. Ahí va Enzo Pérez. Levanta el centro. ¡Oh! Saca Galeto. Tiro de esquina para Maipú de Mendoza. Buena llegada de Maipú, Carlos.
4: Sí, bueno el estiletazo de Enzo Pérez ahí con toda su experiencia. Un golpe de vista, le vio al número 11, solo vino al centro, estuvo atento el lateral de Gimnasia para mandarla al córner.
1: Tiro de esquina, la que quiera que lleva, ¿qué número?
3: El primer tiro de esquina para Deportivo Maipú.
1: Bueno, se vendrá el tiro de esquina para el botecero. Atención. Silva se acerca, acomoda la pelota. Silva, el zurdo, se abrirá la pelota. Atención, va el botecero. Virá si viene el gol de Maipú de Mendoza. 21 minutos 40. Viene Silva, centro hacia atrás. La pelota pasa. Le va a quedar por allá por derecha para Mancilla. La busca Mancilla. Será centro a la olla de vuelta. Viene para abajo jugando la pelota. Atención para Fagioli. Va hasta el fondo. Centro hacia atrás. La pelota cabeceó al piso. Agüero se elevó. Buena jugada de Maipú. Lo tuvo el conjunto mendocino.
4: Sí, totalmente. Solo estaba el jugador del equipo mendocino, como vos dijiste, era el número 6, ¿era?
1: Sí.
4: El 6. Agüero intentó la del manual, le pica al suelo para descolocar al arquero local, pero le salió muy abajo, muy cerca de su cuerpo, el pique se fue arriba, se pierde la más clara del partido, el jugador de Deportivo Maipú.
1: Por supuesto, acá nos aporta Nicolás, ganó 3-1, Juventud Antoniana. 3-0 fue Juventud, 3-1. Juventud.
0: Juventud Estudiantes ganó 3-0.
1: 3-0 ganó frente a Boca Unidos de Corrientes. En la tarde que Central Norte va perdiendo 2-1 en Mendoza. Y Juventud se asegura el quinto lugar. La tiene Montano, atención, por ese. Apunta, le pegaba un rebote, le queda Galeto, atención. Se frena Galeto, le queda el pie zurdo. Al medio para Walter Montoya, cerca de media luna. Juega para Vanega, cae falda. Ah, no, bueno, se levanta. Avanza Vanega, traba, ahora sí cae, no. Revienta del fondo de la reta. Largo pelotazo. Corre por allá. Guanini hace la pausa necesaria, jugando con estilo. La tiene por izquierda Lautaro Montoya. Domina Lautaro Montoya. Juega en el fondo con Sergio Constantino. Domina Constantino. Abre callejón derecho para Civetti. La tiene Civetti. Jugando para abajo. La pelota para Galeto. Al medio. Jugada para Rojas. La aguanta el Pozo. La tiene el Pozo. Rojas, atención. Jugando la pelota para Lautaro. La tiene Civetti. Levanta el centro largo. Se equivoca. Recordamos que Juventud Antoniana. Mañana será el sorteo del Federal A. Mañana conocerá el camino. Ya conoce los rivales. Recién lo contó Carlos Soto. Y por supuesto, acá laburando, hermano, laburando, estimado Nico. Con Gimnasia Maipú por ahora 0-0, 23 minutos de la primera etapa. Gana Lautaro Montoya, se frena Lautaro, la tiene Lautaro. Juega con Walter Montoya, la tiene Walter. Walter jugando con Jonas, centro de Jonas. Muy largo el centro, saque de arco, saque de arco. ¿La está pasando bien con Soto usted?
0: Sí, bien, acá adentro.

0: Clima, todo bien. El partido no me gusta mucho, pero bueno, es lo que hay. Esperemos que vaya mejorando. ¿Cuánto estamos en el minuto 24? No vimos nada raro, nada agradable, salvo el cabezazo de recién, pero el resto todavía muy monótono.
1: ¿Usted, Camila, está pasando bien?
2: Sí, muy bien.
1: ¿Fue larga su noche también?
2: No, la verdad que
1: descansó.
2: No.
1: La tiene Contín, disculpame. La roba Contín, la pelota, se frena Contín, pegala, le pega. No, la pelota iba a ser un golazo. Se salva, la más clara de Gimnasia.
0: Y creo del partido también, ¿no? Le quedó una pelota a Contín, que es la que a él le gusta, de frente al arco, una mague, y le pegó fuerte abajo. Muchos pensaron que fue gol. La pelota pegó en la parte de atrás del arco, en realidad. Alguno lo gritó, pero por suerte para Maipú, no, esa pelota no entró.
1: Por supuesto, agradecemos a Cami, no, mentira, agradecemos a la prensa de Gimnasia por la bebida. Estamos tomando algo de líquido. Acá dicen que se pague la coca, Cami.
2: ¿Por qué?
1: Porque así, ¿no?
2: ¿Qué me vieron cara de...?
1: De pagadora. Bueno, saludo grande para toda la gente que se prende a través de Grafito 89.5. Tiene Vanega. Julián, ¿está pasando bien abajo? ¿Cómo no se vive el clima la gente?
3: Muy bien, la estoy pasando, todo bien, todo tranquilo. Y la gente esperando un gol de Gimnasia y Tiro. Todavía no hubo así situaciones, solamente la de Contín ahora.
1: Caleto tira larga la pelota, abrazada de la Rita. Cubre, se va la pelota por línea final. Saque de arco, sale del fondo. El conjunto de Maipú de Mendoza.
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1: Se venía Galeto, cobró la falta mismo Galeto.
0: Perdió central,
1: bueno. Derrota del Cuervo, está último, ¿no? Ahora sí, oficialmente, ¿no?
0: Oficialmente último.
1: Bueno, habrá que ver qué pasarán, horas decisivas serán. Habrá que estar atento Julián a las redes, por así hay sorpresa y renuncia Mario Siacqua. Habrá que estar muy atento, las próximas horas serán clave para Central Norte, ¿sí? Porque yo creo que si se da, el martes presenta nuevo técnico Central Norte. Su apellido arranca con O. Atención, tiro libre. Le va a pegar Villarreal. Perdón, no, era Montoya en el centro. La pelota juega larga. Para esa la busca Jonás. La tiene Jonás. Domina Jonás. La piensa Jonás. Jonás jugando para Lautaro. Encortada nuevamente. De nuevo por ahí corre Jonás. Al fondo va Rulos. Ahí tocó la pelota. Se va a completar y todo. Saque de arco. Sale del fondo. Maipú de Mendoza. El partido. 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En duple 105.1. 27 minutos de la primera etapa. 0 para Gimnasia. 0 para el Deportivo Maipú. Acá en Salta. Jugando del fondo. La tiene Paulini. Paulini levanta, larga la pelota. Cuesta encontrar situaciones mano a mano, ¿no? Es difícil en la B Nacional, ¿no? O en el fútbol mundial. Es difícil.
0: Sí, muy difícil.
1: Fíjate ese River. Con tantos jugadores de selección, no tuvo mano a mano.
0: No tuvo. No, porque no hay jugadores que desborden. No hay gambeteadores en el fútbol argentino y yo diría hasta casi mundial, ¿eh? Francia tiene uno. No me acuerdo ahora cómo se... Olise. El único gambeteador después.
1: Dembélé.
0: Más o menos, pero Dembélé juega más atrás.
1: Bueno, partido acá 0-0 en Salta. Nosotros juega Boca a continuación del partido. Nos quedamos con la transmisión de Boca Juniors luego del partido. La pelota pasó, revienta del fondo Galeto. Se eleva por el cielo salteño. Salta tan linda que enamora. La pelota, caballero atrás Fagioli. La tiene Montoya. Se viene ahora Roja en cara. Rojas, pierde Rojas. No pasó nada. Domina De La Reta. De La Reta jugando por abajo. La pelota va a Pérez. Encortada al medio. ¿Qué coro?
0: Con la mano. mano, dice.
1: Con la mano, bueno. Tiro libre, mitad de cancha para el bote cero, el Deportivo Maipú. La tiene Enzo Pérez. Pérez jugando por abajo la pelota. Recupera la pelota Jimena Civetti al medio. Domina Banea, clarifica. Cortita con Jonás, la deja atrás. La pelota para Guanini, sale Guanini. Abre callejón izquierda. La pelota para Walter Rondosa. Domina Walter, juega atrás la pelota. Mirá cómo abre el brazo Walter. Nadie se muestra, dice. Jugando con Santino. Parece que estamos en el minuto 40 de la segunda etapa, ¿no? La pelota tiene Galeto. Galeto juega por abajo, la pelota para Civetti. Civetti nuevamente para Galeto, encara Galeto, cae Galeto, no pasa nada. Recupera la pelota nuevamente Civetti. Se levanta Civetti, juega con Galeto. Galeto la juega para el Pollo Roja, lo aguantan, falta el cuello, hermano. Tiro libre.
0: Tacle lo hizo.
1: Tiro libre para Gimnasia, pasando la línea de medio. El partido por ahora, 29 para 30.
0: ¿Recién?
1: Recién. 29 para 30. Cami me dice, ¿a esto me hiciste venir? La pelota tiene Civetti. Juega en el fondo con Díaz.
0: Para eso me desperté.
1: Para eso me desperté, sigo durmiendo. La pelota tiene Díaz. Ahí está Díaz. Levanta el juego largo por derecha para Galeto. Domina Galeto. Ahí va Galeto. Galeto juega con Rojas. Corre el Pollo. Aguanta el Pollo. Pone el cuerpo al col. El Pollo va al Pollo. Pierde ahora con la marca de Agüero. Después empujado de la reta. Revienta la pelota. La busca Giacone. Ahí aguantaba la pelota. Cae Banega. Falta. Levántese. La tiene Giacone. Juega atrás. Lateral en ataque para Gimnasia y tiro. Se tiene que abrir el partido con un gol. Llamado a la solidaridad. Ese o ese cartucho. Se parece un gol. Para levantar el partido por ahora, acá en Salta, 0-0. Saca la desmano Galeto, juega atrás la pelota. Domina Díaz, la tiene Díaz. Jugando en el fondo con Guanini, círculo central, domina Guanini. Otra vez vuelve para Díaz la pelota. Y si la pasa a los centrales es difícil, ¿no? Pero es largo para el Pollo Roja. La saca por afuera para Galeto. Vértice de área, atención. Viene el centro para Contín. Pasa la pelota. Pegale Jonás. Se frena Jonás. Jonás le pega. Rebote la pelota de Fagioli. Lateral y ataque para Gimnasia por izquierda.
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1: La pelota la tiene. A ver si levanta el público a sus jugadores. La tiene Díaz. Díaz en la tarde. Díaz levanta la pelota. Larga para Galeto. Se fue.
0: Bueno, los últimos... ¿Cuánto? 8, 10 minutos... Todo Gimnasia, ¿eh? Se quedó Deportivo Maipú, prácticamente no pasa la mitad de la cancha, pero eso no significa que Gimnasia llegue con peligro. Al contrario, hasta el área grande y de ahí de regreso a casa, ¿eh?
1: Partido horrible. La tiene Paulini. Sale jugando Paulini. Pau arriba un partido. Bueno, se equivoca Silva. Se va por un costado lateral en ataque. Está para ir al cine. Para ir a tomarse una birra, unos mates. No, para estar en la cancha, ¿no? A esta altura. La pelota la saca por un costado. Lateral, lateral, para que salga del fondo. Maipú de Mendoza. 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Y a saludo grande a todas las más de 10 radios del interior que nos toman la transmisión de fútbol. Seguí las redes sociales de Frecuencia Angular. Seguí las redes sociales de Grafito 895. Mañana te esperamos a partir de 7 de la tarde en la radio de Grafito y, por supuesto, Tira Diaria. Y a continuación, 9 de la noche, estaremos, por supuesto, a través de Sport Salta con el streaming de Frecuencia de los días lunes. Engancha Silva, atención, le pega, largo de rebote, saca Galeto la pelota, se va por el costado. Bueno, la más clara de Maipú de Mendoza.
0: Con qué facilidad hizo el dribbling de ahí el número 10 y tuvo tiempo más, o el 7 para pegarle abajo fuerte. Estaba atento el arquero para resolver esta situación que fue muy complicada para el largo.
1: Y se viene el Pollo Roja por el medio, corre Rojas, atención, se viene el Pollo y va el Pollo. Y va el Pollo y perdió la pelota el Pollo. Bueno, sale del fondo Mancilla y uno quiere poner ganas en el partido.
0: No me cobras, le dice, ¿no?
1: La tiene ya Sacone. Jugando con Enzo Pérez. Jugando correcto a la pelota. Pero viene Cobeto. Nuevamente Sacone juega atrás en el fondo. Domina ahí Agüero. Piensa Agüero, jugando en el domicilio ya de Paulini. Sale jugando Paulini. Nuevamente para Agüero. Sale el partido por ahora 33. 33 recién, ¿no? De la primera etapa. Falta No hay, no se detiene.
3: Liga 33.
1: ¿No se detiene el partido? ¿No hay break acá?
2: No hay cooling break.
1: ¿No hay? ¿No hay? ¿Todavía en la B Nacional?
3: No hay pausa de hidratación.
1: No hay pausa de hidratación. Debería, ¿no? ¿O no?
0: Y con este partido debería haber cada 10 minutos.
1: Cada 10 minutos.
0: A ver si cambia un poco después de la pausa, ¿no? Porque normalmente esa pausa hace que cambie el ritmo del partido. Pero bueno, acá no sé si con una bastará, ¿no?
1: Bueno, en cualquier momento hacemos debutar a Cami relatando, ¿no? Le va a pegar desde el fondo Guanini. Largo pelotazo para Contín. Por eso no se va Contín. Ganaba Paulini, lateral. En ataque por izquierda para Gimnasia. El partido 0-0. Necesito un gol. Necesito como un gol, como si fuera agua en medio del desierto. Atención, juega rápido la pelota. Bueno, Walter Montoya pone el cuerpo. Ganó bien Montoya, cae Montoya. Lautaro mete el centro, queda corto. Saca la defensa, Jonás la vuelve a poner en órbita. Por izquierda, atención, Walter Montoya pone frente a la pelota. Juega en cortado a Vanega, pegale si te gusta. Vanega punta, le pega. Ancho se va. Los aplausos para Vanega, saque de arco. Sale del fondo, Maipú de Mendoza.
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1: ¡Canta el pozo! Por arriba, buena. Buena doble llegada de Gimnasia, Carlos.
0: Sí, está insinuando un poco más Gimnasia. Todavía no puede acertar los tres palos, pero está haciendo más. Te digo, ya hace 15 minutos que la pelota y el partido de Gimnasia sin mucha profundidad, pero por lo menos tiene la iniciativa. Y yo lo veo en la cancha ya, Rinaldi Gordillo. Yo lo vería ya para darle un cambio un poco al partido de hoy.
1: Bueno, perfecto. Partido por ahora 0-0 acá en Salta. 0-0 el partido. Cuando llevamos 35 minutos para 36 de la primera etapa. 0-0 el partido entre Gimnasia y Maipú. Saque de arco. Sí, Julián.
3: Están elongando los suplentes, los movimientos precompetitivos.
1: A ver, repasamos, aprovechemos, repasemos.
3: Sí, con la número 12. Luciano Peragini, número 13, Thiago Ferreira, número 14, Mateo Hortales, número 15, Nicolás Fernández, número 16, Julián Vera, número 17, Mirko Bonfili, número 18, Matías Viguén, número 19, Lisandro Cabrera y número 20, Víctor Hugo Barrera.
1: Perfecto, perfecto, estamos ubicados en la cabina 20, por supuesto. Mi nombre es Jorge Aguirre, quien nos relata, quien lo comenta, Carlos Soto. En la voz comercial, la enorme Cami Cáceres y, por supuesto, en la zona baja, Julián Correa, la técnica, Ian Lizardo. Y se viene Galeto por derecho, la producción de frecuencia gol. La tiene Galeto, centro de Galeto. A las manos el arquero Galardi, se queda con la pelota y sale del fondo. Maipú de Mendoza, la arco pelota se equivoca. Rosón en la una de Gimnasia, lateral. En ataque para el conjunto de Maipú. ¿Qué cobra el juez ahora?
0: No. El arquero le reclama que hubo obstrucción del jugador de Gimnasia, pero dice, está fuera del área, sí, le dice el árbitro.
3: Echeverría también, el entrenador de Maipú, le dijo, sacá tarjeta, sacá tarjeta.
1: Bueno.
3: Enojadísimo ahí con el cuarto árbitro también.
1: En la primera división el otro día, por demorar un arquero, tiro de esquina cobraron.
0: Sí, es
1: ¿eso también está para la B Nacional o solamente primera?
0: Yo creo que para todo, no, esa ya está vigente.
3: Está aplicado para la B Nacional también. Para todo. Bueno,
0: eso está vigente, sí.
1: Nuevo reglamento. Bueno, ya tiene Silva. Atento a los arqueros ahora, ¿no? La juega de la reta por izquierda. Se abre Sacone. Va de la reta, viene para Sacone. Corta con tanta dulzura. Rompe. Y agarrope a Tonal derecho. Atención, corre Galeto. Si te apurás, Galeto, ganás, sí. Hizo caso, si te frenás, bien. Y ahora tiene el centro para continuar. Bueno. Para abajo, se equivocó, juega por Montoya, pierde la pelota, recupera, tiene Silva, Silva jugando con Pérez, Pérez juega rápido, corta, Civetti, levanta en órbita, corre Contín, no llega la pelota, pero no es culpa de Contín tampoco, ¿no?
0: No,
1: porque no le llega la pelota limpia, Carlos.
0: No, seguro que no. Lo mejor que tiene, gana siempre por su lateral, pero viste a quién descargar, tapa, el rojo, el

0: 8 minutos de la primera etapa. Mi ciudad de Agüero. ¿A qué hora juega Boca Juniors, Julián?
1: 19:30 con Deportivo Riestra.
0: Perfecto, por la Liga Profesional de Fútbol, primera fecha. Ayer perdió River. ¿Cómo va Estudiante con Independiente que están jugando?
1: 0-0.
0: Bueno, en la tarde del día de ayer perdió San Lorenzo, perdió River. Racing ganó, ¿no?
2: 2-1.
0: 2-1, bueno. Campeonato argentino, si los hay. Se viene por derecha, sacone, mete el centro, queda corto. Saque de arco, saldrá del fondo, Gimnasia, tengo tiempo, Camille.
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0: Perfecto, perfecto. Va a salir del fondo. Gimnasia, el partido por ahora está 0-0. Se van dos jugadores, se fueron Julián, dos jugadores, creo que van a arrancar el titular, ¿no? En el segundo tiempo.
1: Sí, ahora.
0: Dije, dos se fueron urgente al vestuario, yo calculo que se van a calzar rápido.
1: Sí, seguramente para el segundo tiempo.
0: No lo pude divisar quién era, pero bueno. Mancilla reventaba la pelota, Sacone. Le queda Lautaro, tres cuartos de cancha por izquierda. Por afuera está Jonás, se frena, juega atrás la pelota. Domina Guanini. Guanini juega en el domicilio de Díaz. La tiene Díaz. Revienta largo, pelotazo 10 por allá. Corre Jonás, pierde la pelota, la saca por un costado. Fagioli, lateral y natal, que para generar el centro izquierdo y va al millonario. 40 minutos de la primera etapa, 0-0. Los hinchas que miran, asombrado lo que ven. Hasta hace poco miramos el Mundial. Y ahora estamos mirando este partido. Domina Jonás para Lautaro. Llega pie a pie, la aguanta Montoya. Walter juega para Jonás. Vértice de área, se frena. Va a enganchar para su zurda. Ahora mete en el centro. Un rebote para mí. Sí, la pelota. Corre, corre. Se va al costado lateral. Ah, bueno. Lateral defensivo para...
4: Es el tercer centro que es largo. Mucha sopa hoy.
0: Tomó mucha sopa de maní.
4: Sí, mucha sopa.
0: Atención. ¿Usted qué comió hoy?
4: Ah, sí, te cuento.
0: ¿Qué comió?
4: Hice un vacío al disco.
0: Al disco, qué rico.
4: ¿Usted qué comió? Desde temprano.
0: ¿Y usted qué almorzó?
3: Unas empanadas de carne.
0: ¿Usted, Julián, qué comió?
1: Unas ricas pizzas.
3: Qué rico.
0: Qué rico, bueno.
3: Jorge.
0: Menú variado, ¿no? Colita de cuadril con fideos.
3: Bien ahí.
0: Tiro libre.
4: ¿Con qué?
0: Con fideos.
4: Ah, bien.
0: Sí. En una de las últimas cenas en Zona Sur. Atención, tiro libre. Me voy al centro por el momento. Ya me cansó Zona Sur. La pelota muy larga, muy lejos el viaje. Dina Bueno, jugando en el fondo con Gallardi. La pelota jugando allá para Paulini. Corre Paulini, se frena, vuelve atrás la pelota. Partido por ahora, 42. Falta 3. Yo le voy a pedir al juez que no adicione nada, por favor. Pelotazo largo. Y la pelota abrazada, la busca Lautaro. Montoya gana de cabeza. Se deja Jonás y arranca la contra de Gimnasia. Me gusta esta tensión jugando por el medio para Contín. Domina Contín. Dale Contín. Pierde con Pérez. Falta al... ¿Qué cobro? Falta de Pérez sobre Contín. Bueno, tiro libre para Gimnasia. Tendrá una buena posibilidad Gimnasia antes del final de la primera etapa. ¿Por qué no? Buen momento para Gimnasia. Atención, arco de la bandeja de Guizamón. A ver, Gimnasia, la pelota parada. Algo que trabaja mucho el Vasco. Veremos si con esta pelota parada Gimnasia se va al descanso, aunque sea por la mínima. Maipú se defiende. Hombre a hombre, viene Guanini al área. Atención. También está Díaz dentro del área. Walter. Es cosa de los Montoya, el tiro libre. Está Walter y Lautaro. Atención. Los dos toman carrera. Walter que mira. De nuevo un primer tiempo, Walter Montoya. Atención, se va Lautaro. Solo Walter va a pegarle. O le pega el centro o le pega el arco. Atención, va Walter a la barrera. Bueno, eso pasó. La pelota se va por un costado, la busca. Ya en el fondo, 43-30. Galeto va a sacar el lateral, Gimnasia, el árbitro mira sobre el lateral, también lo quiere terminar rápido.
4: Hasta el árbitro lo quiere terminar, ¿eh?
0: Realmente, hace rato que no veo un partido tan malo. Pero sin situaciones, ¿no? Sin situaciones claras. Juega Galeto atrás, la pelota. Domina.

0: Mea, se viene jugando Giacone, jugando Arcila, comete falta. Tiro libre llegando a mitad de cancha para Gimnasia. Popérrimo partido. Penoso partido de Gimnasia de Maipú de Mendoza. A esto no hicieron venir, 44-30. A 30 minutos, a 30 segundos, perdón, que lleguemos al tiempo cumplido. Y encima nos tenemos que comer el garrón de un minuto más. La pelota la tiene Guarini. Domina Guarini. Guarini jugando por derecha. La pelota para Vanega. La tiene Vanega. Que volvió Vanega. Domina Vanega. Hace la pausa. Vanega juega atrás la pelota. Terminalo, hermano. Ya está. Ya viene el reloj. Terminalo. Domina. Se lleva el pito a la boca. Me hizo caso. Y lo termina. Final de la primera etapa. 45 clavado. Mirá. 45-01. El árbitro termina el primer tiempo acá en Salta. Con este resultado parcial. Gimnasia 0. Deportivo Maipú 0. Me voy a hacer una baja con vos, Julián.
1: Sí, por el lado del equipo local de Gimnasia y Tiro, ahí están charlando los jugadores en el campo de juego, todavía no se retiraron rumbo a los vestuarios, ahí vemos algunos gestos también de algunos jugadores de Gimnasia y Tiro, ahí va el arquero también, Constantino, ahí se están retirando los jugadores de Gimnasia y Tiro, un poco preocupados por el 0-0, y tranquilidad en el equipo visitante en Deportivo Maipú, encabezando Enzo Pérez la salida del equipo visitante dirigido por Echeverría.
0: Perfecto, bueno, se van los protagonistas de este paupérrimo primer tiempo acá en Gimnasia Tiro 0, Deportivo Maipú 0. Vamos a vender 4, Cami, y presentamos el comentario de la primera etapa.
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0: Es momento de análisis. Momento del comentarista de la radio. A usted, señor, a usted, señora, le pueda levantar la autoestima que sostiene en la tarde. Porque realmente le va a poder explicar por qué Gimnasia 0, por qué el Deportivo Maipú de Mendoza 0 le pone la rúbrica a este primer tiempo el señor Carlos Soto.
3: A ver, cuando no hay absolutamente ninguna situación de gol clara, clarísima, en 45 minutos, no hay mucho para decir de lo que ocurrió en ese lapso de tiempo. Han jugado un partido, como se le ocurrió decir a aquí el equipo, paupérrimo, un primer tiempo paupérrimo, con muy pocas llegadas. De Gimnasia, no sé, una que desde lejos pateó Contín, y después la mejor jugada que salieron desde el fondo y que Galeto no la pudo definir. El equipo visitante, un cabezazo del segundo marcador central de pica al suelo que lo picó muy cerca de su cuerpo, se fue arriba y después nada más. Después un toqueteo intrascendente en la mitad de la cancha hasta tres cuartos y de ahí entregarle la pelota al rival. Lo hicieron los dos. Entonces es muy difícil analizar un partido cuando no hay ninguna situación de gol. Han jugado prácticamente a no pasar situaciones peligrosas en su propia área. No jugaron pensando en el área de enfrente, pensando en crear situaciones de gol. Eso es lo que uno ve. Quizás en su cabeza no estuvo eso, pero nosotros desde afuera vemos eso, que jugaron a empatar, a no perder. No hubo ninguna jugada que digamos alguien sale del libreto, intenta algo personal para llegar con más peligro. Y para colmo después las imprecisiones, ¿no? Porque un centro le podés pegar mal, dos le podés pegar mal, te permite uno más, tres, pero cuatro, cinco, de la misma manera, y ya, no sé, me da la impresión de que no se practica en el día a día, Pero bueno, eso es lo que nos ofrece.

0: Es la tarde de hoy, un partido realmente malo. No lo vamos a poner todavía malísimo. Vamos a darle 45 minutos de probabilidades o posibilidades de que mejoren. Este 0-0, totalmente justificado.
1: Pasó el comentario de Carlos Soto, me convenció porque el segundo tiempo ya van a llegar los goles. Creo yo que van a llegar los goles. Nosotros vamos a la pausa. Vamos a la pausa de la radio. Gimnasia y Tiro de Salta, empate. El primer tiempo, 0 para Gimnasia y Tiro de Salta, 0 para Maipú de Mendoza. Ya volvemos.
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0: Volvemos al Gigante del Norte para la segunda etapa. Ya está Maipú de Mendoza para el segundo tiempo. Veremos si habrá variantes en el conjunto mendocino. Se espera por Gimnasia. Ahí lo rodean en el último partido, charlan. Los jugadores...
1: Jorge, lo veo... por el momento no hay modificación en Deportivo Maipú, es lo que estoy viendo.
0: Bueno, ahí lo veía a Silva hablando, a Giacone también estaba hablando con el árbitro de partido, también lo vi a Sacone hablando, por supuesto reclamando algo seguramente en la primera etapa. Ojalá siguen los goles en la segunda etapa, que empiecen a aparecer los goles. La noche del domingo ya se hizo de noche. Se va perdiendo de a poco el sol en la tarde de hoy acá, en el Gigante del Norte. Próximo rival de Gimnasia, aquí enfrente, visitante.
1: Sí, es de visitante, Jorge, ahora te estoy confirmando, viene el equipo que va a jugar Gimnasia y Tiro de visitante.
0: Bueno, recordamos que Juventud Antoniana ganó en su visita hoy a Corrientes, no le alcanzó para clasificar quinto en el Federal A, clasifica quinto. Y ya conoce los rivales, mañana será el sorteo, veremos cómo es el camino de Juventud.
1: Jorge, rival de Gimnasia y Tiro de visitante con Temperley, rival de Maipú de local con Atlanta.
0: Bueno, mañana será el sorteo del Federal A, veremos cómo arranca Juventud, si arranca visitante, arranca de local, arranca libre, veremos, porque hay una posibilidad también que quede libre la primera fecha. Yo creo como va a jugar Central la semana que viene de local. Por así Juventud, o arranca de visitante o arranca con fecha libre, para mí, ¿no? Aunque puede jugárselo de local también, pero bueno, uno irá el viernes, ese no ya quedó confirmado el domingo.
1: Y es como dijo Jorge Carlito, ¿no? Con Alvarado de Mar del Plata, Atenas de Río Cuarto, Chipolete, Deportivo de Montemaíz, de Córdoba, Huracán Las Heras, Kimberley, Olimpo y Villa Mitre, la zona B.
0: Perfecto, va a arrancar el segundo tiempo. Atención, somos Grafiti 89.5, producción de frecuencia gol. Estamos acá, por supuesto, mañana a partir de 7 de la tarde, la continuidad y la tira diaria. Y un minuto de silencio. ¿A qué se debe el minuto de silencio? ¿Alguien sabe? Bueno, nos adherimos al minuto de silencio a la cancha de Gimnasia. Bueno, pasó el minuto de silencio en la cancha de Gimnasia. Ahora Gimnasia sin cambio, ¿no?
1: Sin cambio.
0: Bueno, arranca el segundo tiempo. El día de ayer intronizaron las imágenes, señora Virgen del Milagro, por los católicos. Atención, ya se juega el partido. La tiene Mancilla jugando por afuera. La pelota de la reta juega atrás, en el fondo. La tiene Agüero va al domicilio del fondo con Paulini. Sale jugando Paulini, por derecha ya está Fagioli. La tiene jugando larga la pelota para Sacone. Domina Sacone nuevamente, jugando en medio Fagioli. Domina Pérez juega con Mancilla, Pérez jugando por el medio Fagioli. Agarró Fagioli, cae solo. La tiene Pérez Enzo jugando por afuera. La pelota Sacone se de pie, la tiene otra vez para Enzo Pérez, devuelve la pelota larga, se va por un costado lateral defensivo, sale del fondo el equipo millonario acá en la cancha de Gimnasia. Cuando tenemos 38 segundos del segundo tiempo, el partido 0-0.
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0: Domina Paulini juega en el fondo con Gallardi. Sale jugando Gallardi, revienta el arco por izquierda para de la reta. Por allá de la reta, la pelota viene para Silva. Domina Silva, se va Silva, se frena. Jugando con Mancilla por el medio, espera Enzo Pérez. Círculo central, se frena Mancilla, hace la pausa. Juega en el fondo, atrás con Agüero. Sale jugando Agüero, en los comentarios Carlos Soto, la voz comercial, Kamikaze desde la zona baja. Julián Correa, de la técnica, Diana Lizardo. ¿Quién les habla? Jorge Aguirre. La pelota tiene Fagioli. Domina Fagioli jugando con Sacone. Tiene Sacone. Otra vez para Fagioli, vértice de área. Ilude a uno, ingresa al área. Traba, saca del fondo. Gimnasia, Guaninho revienta. Lateral en ataque por derecha para el equipo de Maipú de Mendoza. Ya se mueven los suplentes de Gimnasia, Julián.
1: Así es.
0: Va a sacar el lateral, por supuesto, este lateral Fagioli. Maipú de Mendoza, que por ahora empate en Salta. Gimnasia con este empate sigue zona fuera de zona de clasificación. Encara Fagioli, pierde con la marca del jugador Vanega. Lateral en ataque por derecha para Maipú de Mendoza. Estamos acá ubicados en la cabina número 20 del Gigante del Norte. ¿Y los aplausos a qué se deben?
1: Argentino, Jorge, y la gente está aplaudiendo.
0: ver, escuchamos a la gente.
1: El que no salta es un inglés. Y yo estoy saltando acá.
0: Bueno, el público se acordó, un poco tarde, ¿no? Se acordaron, ¿no? Siempre estoy en serio en el primer tiempo, cuando arrancó el partido, pero bueno.
3: Más vale tarde que tú.
0: Más vale, Guani, las Islas Malvinas siempre salen a Argentina. La tiene Walter Montoyo para el Pollo Rojas, atención al Pollo. Abre para Galeto, Galeto quiso meter el centro, quedó corto. Le queda Mancilla, sale jugando Mancilla. Mancilla juega larga la pelota, recupera de la Rita la pone en órbita la pelota. Ganaba por allá, bien Montoyo, avanza, se viene Rojas, allá el Pollo, va el Pollo hasta el fondo, encara el Pollo, se mete al área, pierde la pelota, la tira el Pollo, sale el Pollo, cae, ¿qué pasó? Levántese, dice, ya bueno, pasó nada, y ahora falta de salida, tiro libre de salida para Maipú. A ver, te la dejo toda a vos, Carlos, ¿no fue penal?
3: No, fue a la pelota y se llevó la pierna también, pero la intención fue de jugar a la pelota, así que yo creo que estuvo bien el árbitro ahí. El grito y el pedido de la gente, lógico.
0: Repasamos banco de relevo de Gimnasia, Julián.
1: ¿Cómo, Jorge? Perdón.
0: Repasamos relevo de Gimnasia.
1: Sí, con la número 12, Joaquín Papaleo, con la número 13, Gonzalo Soto, número 14, Juan Espiedo, número 15, Juan Roca, número 15, Rubén Villarreal, número 17, Juan Capano, número 18, Matías Virgen, número 19, Nicolás Rinaldi, número 20, Lautaro Borillo.
0: Saca de mano de la Rita, largo pelotazo. Por allá Giacone luchaba, se va por un costado de la pelota lateral. En ataque, para Maipú de Mendoza, somos Grafito, 89.5, 4 minutos. El complemento, sí.
1: Sí. Perdón. Ahí, el minuto de silencio es porque murió un presidente del Club del Ascenso Deportivo Italiano.
0: Bueno, perfecto. Atención, tiro lateral en ataque para que juegue Maipú de la Rita. Va a sacar cortita con Mancilla. La tiene Mancilla clarifica por derecha, largo pelotazo para Sacone, se frena Sacone, la pone hasta el fondo, atención Fagioli se va a comprar el 2, saque de arco, sale del fondo el millonario y canta la moneda.
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0: Se viene el Pollo, disculpame, para el Pollo, cae el Pollo, no pasó nada, levanta la pelota, la saldura Galeto, la pone hacia adentro, corta el fondo, Mancilla, recupera en órbita, Vanega la pone de memoria para Jonás, apunta, le pega un rebote, recupera Gimnasia la pelota, tiene Vanega, saludo grande para Estudio Colibrí, saludo grande porque te tiene de buena manera, levanta el pelotazo largo de Díaz, se equivoca, la pelota al costado, Fagioli la saca lateral, en ataque para Gimnasia.
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0: Domina la pelota por derecha, ya sale jugando Gimnasia con Civetti, levanta el centro para el medio para Contín, lo agarraban, hermano, le queda Montoso, le pegaba, pero eso no es falta, le agarra una Contín y Goberto lo pone a correr a Silva por afuera, se frena Silva, hace la pausa Silva, lo tiene libre a Pérez, la pelota viene para Pérez, pasa a mitad de cancha, Pérez jugando para Sacone, devolvía la pelota, corta Civetti en el fondo, y va a quedar a Guanini, va a reventar a Guanini, no, juega con Jonás juega en el fondo con Díaz, domina Díaz en la noche salteña, le tiene Díaz, sale jugando Díaz, el capitán, avanza Díaz, se frena Díaz, abre por derecha, la pelota para Galito, domina Galito.

0: Tiene Galeto. En cara Galeto jugando la pelota para Roja. La saca para Montoya. Nuevamente larga para Contín. Aguanta Contín la pelota. Cae. No pasa nada. Recupera Gimnasia Media. La pelota le queda a Pérez. Ahí va Enzo Pérez. En cara. Deja uno. El Camilo agarra en la cintura. Cobró falta solo Pérez. Sí. Tiro libre. Pasando línea de medio. Para el conjunto de Mendoza. Para Maipú. En casi 7 minutos del complemento del partido. 0-0 el partido. Y ahora le pone la melodía a la noche salteña. El hinchada de Gimnasia. La tiene Silva. En cara Silva por el medio. Va Silva jugando la pelota. Chacone devolvía el taco. Y sale la contra de Gimnasia. En cara Walter Montoya. Por afuera pica Jonás. La pelota viene para Jonás. Le picaba Lautaro. Se frena Jonás. Vuelve con Walter Montoya. La pide Galeto por derecha. Gran pase largo para Contín. Domina de pecho. Ahí está Contín. Ay, ay, ay. Contín. Quiso ajustar para pegarle de zurda. Le termina dando un puntazo derecha. Lo tuvo Gimnasia. Saque de arco para Maipú, Carlos.
1: Bueno, la primera de este segundo tiempo. Buena pelota de Montoya para Contín, que no la pudo dominar. Estaba solo allí, le ganó la espalda al último defensor de la visita. Pero quería recordar dos remates de afuera. Una que tuvo el Pollo y la otra Civetti, que generó el enojo del técnico visitante porque tuvieron la distancia y la libertad necesaria como para disponer de esa posibilidad. No lo supieron aprovechar. Si le vuelve a quedar, creo que en algún momento le pueden pegar bien y llegar con cierto peligro.
0: La tiene Guanini. Juega por el medio con Díaz. Sale jugando del fondo Díaz. Abre para Galeto. Le pica Civetti por derecha. Se frena. Nuevamente juega con Díaz. Agarra la lanza. El último mercado. Juega por abajo para los Rojas. Le aguanta el Pollo. Cae falta. Ah, no. Fue pelota. Fue la pelota y se enoja el público. Le tiene Pérez. Pérez jugando por izquierda. La pelota para que juegue del fondo. De la Reta. Revienta de la Reta. Se va por un costado lateral para Gimnasia. Tenemos 8, 9, casi 8 minutos 30 del complemento. Partido 0-0 acá en el Gigante del Norte. Donde allá en el cerro se ve la subida al cerro, ¿no? ¿Esa es la subida al cerro? Sí. Todo es iluminado. Qué lindo que está, mirá vos.
2: Qué lindo, sí. Para subir de noche.
0: Hay que subir de noche. Hay que subir. Son 1050 escalones.
1: Entonces, hay que subir. No sé si de noche, hay que subir.
0: Hay que subir, ¿no? Hay que subir al cerro.
3: Hermosa noche, ¿verdad?
1: ¿Ya subió usted?
0: Sí, no, antes sí.
1: Sí, pero no digo allá para la...
0: No, de noche no. No, no, por la escalera no se subía antes.
1: No, en el...
0: En el tele no, en el teleférico no. ¿Usted sube la escalera o no?
2: Sí.
0: ¿Sí?
3: Está bueno.
0: Bueno, vamos a empezar a subir. Ahora que nos vimos al centro, vamos a empezar a ir al cerro. Atención.
3: Hace bien ejercicio, muchachos.
0: Claro, hay que bajar todo. Atención, tiro libre. Iba Gimnasia. Atención, será el momento. Lautaro y Walter Montoya. Va a acariciar a Lautaro, le pega el arco. Ancho se va la pelota, bueno. Buena intención de Gimnasia.
1: Buena la idea porque el arquero se sorprendió. La pelota no tuvo dirección. Buena intención, sí, le faltó dirección, pero le iba a costar al arquero si la pelota traba.
0: Sale Paulini del fondo.
1: Iba al arco mejor.
0: Tiene Paulini jugando por derecha a Fagioli. Reventaba Fagioli por el medio, larga, gana, altura, bien Díaz. Por el medio. Y la tiene Walter Montoya. Atención, sí, es claro. La juega larga por izquierda para Jonás. Corre, Rulos.
2: No.
0: Llega. No llegó. Se mató casi Jonás. Buena intención. Yo creo que si empieza a estar fino Walter Montoya y mete estos pases, puede generar cosas importantes en Gimnasia.
1: Sí, seguro que sí. Es que yo creo que es el lugar donde mejor se siente Walter Montoya. Pero bueno, quizás le falta a alguien que le entienda o, como vos decís, que sea un poco más preciso.
0: Ya tiene Walter Montoya, le pega el arco. En dos tiempos se queda Gallardo con la pelota. Va a sacar de fondo Gallardi. Largo pelotazo para Sacone. Corre, espalda de Guanini. Fue muy larga la pelota. Saque de arco. Pero entró con otra actitud Gimnasia en la segunda etapa.
1: Sí, un poquito.
0: Eso es lo que estamos mirando.
1: Un poquito mejor. Está pateando de afuera del área, que eso es importante y además es necesario. Hay que patear al arco, muchachos. Si no se patea, es muy difícil, ¿eh?
3: Jorge, se van a venir dos cambios en Deportivo Maipú. Van a ingresar Nicolás Fernández con la número 15 y con la número 18, Matías Viguet.
0: Viguet, bueno, perfecto. Atención, viene Gimnasia con Galeto. Y va Galeto, centro pasado para Jonás. Al arquero domina las alturas. Se queda Gallardi. Me gusta este Gimnasia. Se perdió el sol y arrancó la noche y aparecieron las luces de los jugadores de Gimnasia en la noche salteña. Un domingo que mañana no es feriado, ¿no? Mañana es lunes, es labura normal. Juega rápido la pelota Galardi con Paulini, jugando con Pérez, que lo veo cansado Pérez también, ¿no? La pelota Sacone, juega atrás con Mancilla, la lleva de pie a pie Mancilla, sale jugando con Agüero. Ahí va Agüero, agarra la lanza, pasa a mitad de cancha ahora y largo para Larreta, no puede dominar la pelota, saque lateral defensivo para Gimnasia. Se preparan las variantes, ahora será, no, todavía no. Bueno, va a sacar de mano Gimnasia el partido. Kiga empate el Millonario 0-0, 12 minutos. 12 minutos del complemento de la tarde que ganó Juventud 3-0 por el Federal A. En la tarde que Central Norte perdió frente a Godoy Cruz de Mendoza y quedó último en el campeonato. La pelota viene por el medio, Contín se desprende. Juan Melo Montoya la pone para Jonás de memoria. Atención, apunta, le pega. Ancho se va la pelota. Buena llegada de Gimnasia, Carlos.
1: Sí,
0: en los últimos 4 o 5 minutos de Gimnasia.
1: Sí, sí, así es. Está, y los últimos de la primera etapa también. Está llegando mejor. Como no puede entrar al área, está practicando, intentando con remates de afuera. Lo están haciendo mal por ahora, con mala dirección, pero ya va a llegar. Si se sigue intentando, puede llegar, ¿eh?
0: Se viene la variante, Maipú, que informa.
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3: Bueno, ingresa con la número 15, Nicolás Fernández, y se retira con la número 13, De la Reta, Juan, y se retira con la número 9, Juan Chacone, y se va a ingresar el número 18, Matías Viguet, 18 por 9, Miguel, perdón, Jorge.
0: Bueno, perfecto, ahí se va la variante en el conjunto mendocino. El partido por ahora está empatado, está entablado en Salta 0-0. Y Gimnasia es como que acá en casa le está costando ganar. Juega rápido Vanega para Galeto, el pecho Galeto, ciclo central, juega atrás. La pelota para Díaz, domina Díaz. Domina Díaz, jugando nuevamente para Vanega. Vanega pasa entre los dos jugadores, avanza Vanega, pierde la pelota y se viene la contra, se viene Viguet y le pega al arco. Ancho se va la pelota. Bueno, presentación de Viguet en el partido. Saque de arco, sale del fondo, Gimnasia.
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1: A veces nos preguntamos por qué los técnicos tardan mucho en hacer los cambios, ¿no? Decimos nosotros desde afuera, desde lejos, mucha distancia, quizás en sabiduría con respecto a los DT, pero a mí me parece que Vanega ya ha meritado ser reemplazado de este. No le aporta nada, al contrario, es mucha lentitud en la mitad de la cancha. Yo creo que ya debería Rinaldi o Gordillo deberían estar en el campo de juego.
0: Bueno, ¿qué ha sentido el hombre de Maipú de Mendoza? Que se va levantando, aguzó un golpe de Lautaro Montoya. El jugador está tendido.
3: Jorge, recordemos que Gimnasia Tiro tiene un jugador amonestado y es Thiago Vanega, el jugador número 8, no Gabriel Díaz.
0: Algo le dice Pérez. Vanega está en Gimnasia amonestado, no Díaz, a ver.
3: Sí, así es, el número 8, Thiago Vanega, me rectificó.
0: Bueno, le pega al fondo, Fagioli, largo pelotazo. Por Sauca sacó, le gana en las alturas, Gimnasia. Walter Montoya pone larga para el corre a Contín. Va a reventar Paulini, jugando por abajo. Lautaro Montoya pone en órbita, corre Jonás y bajo. Jonás sale el arquero, gana de cabeza Paulini, pero su arquero Galardi. Domina Galardi, juega en el domicilio de Agüero. Sale jugando Agüero, la tira Agüero, avanza Agüero. Jugando por afuera, la pelota para Fernández. Nuevamente para Agüero, reventaba Agüero, largo pelotazo. Corta Vanega con tanta dulzura. En el fondo domina Lautaro Montoya. Lautaro la tiene, se apoya en la salida de Díaz. Díaz va al domicilio de Guanini. Por afuera está Jonás, la pelota viene para Jonás. Ahí está, se preparan dos variantes de Gimnasia, ¿no? 18 y 20.
3: Sí,
0: no.
3: El número 18, Matías Virgen, el número 20, Lautaro Gordillo.
0: Bueno, Virgen, entonces vamos anotando con la 18 y con la 20, Gordillo. Bueno, las variantes que se vendrán en breve en Gimnasia. La pelota domina en el fondo. La tiene Galardi, jugando por derecha, rápido Paulini. 16 minutos, falta de eternidad, pero bueno, Gimnasia está por lo menos buscándolo, ¿no? La pelota domina Mancilla, avanza por el medio Mancilla, abre la pelota para Fernández. Fernández, se le fue la pelota, sí.
1: Es la tercera vez que se le escapa de la misma manera hacia el lateral, ¿eh?
0: lateral para Gimnasia. Ahora se vienen variantes.
1: Vanega es uno, seguro, fija.
3: Sí, Thiago Vanega, Carlito, que bien lo decías vos, es uno que sale Gimnasia y Tiro, ¿no?
1: Bueno. Y después, ¿quién? ¿Montoya o Civetti?
3: Sí. El primer cambio, bueno, ingresa con la número 18, Matías Virgen, se retira con la número 8, Thiago Vanega, y después ingresa Lautaro Gordillo, se retira con la número 9, el delantero Nicolás Cortín.
1: Bueno, vamos a ver. Está bien.
0: No le gustó.
1: 9 por 9. Y...
0: bueno, ficha por ficha. Si esto fuera juego de damas, no, juego de ajedrez sería. Ficha por ficha. Torre por torre. La pelota la juega por afuera. La pelota bajo Nas. Los chicos vuelven a clase el lunes. Mañana no. El jueves. O mañana es. La tiene Gordillo. La avanza Gordillo.
3: Mañana, Jorge.
0: Mañana, bueno. Sacaron las vacaciones para los chicos. Corta. Por allá. Domina la pelota.
1: ¿Están de felices?
0: Se acabaron las tardes, las mañanas tranquilas. Vuelve el caos a la ciudad de Salta. Mancilla jugando en el fondo con Fagliori. Largo pelotazo. Gana en las alturas Guanini. Por eso buscaba Rojas. Pierde en las alturas. Recupera Civetti. Traba Civetti. Va al piso. Ahí lucha Virge. Pierde Virge. Y sale la contra. Domina. Ahí está León Virge. Va a perderse para Galeto. Galeto la pone y larga la pelota. La saca de cabeza. Agüero revienta, Agüero en media vuelta. La pelota por allá la busca Civetti. Pierde la pelota. Le queda Fernández. Fernández juega al medio para que la tenga Pérez. Hace la pausa, juega con Agüero. Revienta Agüero por izquierda para Fernández. Corre Fernández. Hace la diagonal hacia adentro. Corre Fernández. Lo pone larga la pelota. Corta con tanta dulzura Galeto. Buen partido de Galeto, ¿no? Hay que decirlo.
1: Sí. Una de la figura hasta ahora.
0: 18 minutos. Domina por allá Díaz. ¿Qué le pasa al Vasco? ¿Qué hace?
3: Sí, gesticula, levanta la mano ahí ahora, le habla a Jonás Aguirre justamente.
0: Bueno, Jonás está fuera del campo, no está con 10 Gimnasia. Domina la pelota en el fondo. La tiene Guarini jugando con Díaz. Gimnasia está con 10. Momentáneamente. Creo que ya entró ahora Jonás, sí, ahora entra. Tiene Jonás, juega al medio. Encortada la pelota para Lautaro. Montoya gana, elude a uno, elude a otro. Walter Montoya dobleada para ahí, falta. Tiro libre al costado del círculo central para Gimnasia. Y va el millonario y se viene una variante en el conjunto visitante. ¿Quién le informa?
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3: Tercer cambio en Deportivo Maipú. Ingresa con la número 17, Mirko
0: Boa Figli,
3: se retira con la número
0: 10,
3: Tomás Silva.
0: Bueno, perfecto, perfecto. ¿Quién ingresó con 17, perdón, Julián?
3: Boa Figli, Mirko Bonfigli.
0: Bonfigli, bueno. Ahí está entonces la variante. Tiro libre para Gimnasia. Walter Montoya se la mague. Viene centro, pasado hacia el área. La pelota la bajan hacia adentro. Nadie seguía por la izquierda. Le va a quedar en el fondo a Paulinho. Revienta Paulinho. Juega para Sacone. Y sale con el Sacone. Sacone la tira larga la pelota. Y ya se viene Ofli. La pelota pierde. Gana metros en ataque. Lateral. Lateral para el equipo de Maipú de Mendoza. Carril derecho. El partido por ahora. Solo por ahora está 0-0 acá en Salta. Tengo tiempo, Camille.
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0: La tiene Gordillo, las juega por afuera, la pelota larga por izquierda, te viene Walter Montoya. Ahí está Walter Montoya, tiene cerca Jonás, viene para Jonás, va Jonás, Jonás, Jonás. Mete el centro, queda corto. Lateral, en ataque para Gimnasia, sector izquierdo, para el millonario.
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0: La pelota jugando rápido por derecha, se viene, atención por allá, no puede dominar la pelota, se va por línea final, lateral defensivo para que salga.
3: Jorge,
0: ¿sí?
3: Con este resultado parcial, Gimnasia y Tiro se ubica en la posición 11 con 26 unidades, Deportivo Maipú está sexto con 30 unidades.
0: Bueno, la pelota sale desde el fondo. Avanza Paulini, saliendo del fondo Paulini. Paulini jugando por abajo la pelota. Por allá la buscaba Lautaro Montoya. Pierde Walter. Se viene Bonfigli. Atención, levanta el cero largo. Por izquierda saca como puede del fondo. El jugador de Gimnasia era Galeto. No pasa el peligro. Se viene avanzando. La tiene Pérez. Adiós Pérez con pelota dominada. Avanza por Fernández. Viene el centro hacia el área, saca las alturas, bien plantado Guanini. La busca Mancilla, Mancilla mete de cabeza en órbita. Bonfili quiso meter un sombrero, falta en ataque. Ah, no, siga, siga. Ah, bueno, Bonfili pega el arco. Y ahora sale a contra de Gimnasia, viene Rojas. Y encara el pollo, se frena el pollo. Ahí se frenó el pollo. Hace diagonal hacia adentro, cae el pollo, entre dos. Levante seis el juez, no pasó nada. Recupera Maipú de Mendoza, la pelota del partido 0-0. Tenemos 22 minutos del complemento del partido 0-0 acá en Salta. El partido entre Gimnasia y Tiro de Salta y Maipú de Mendoza. Por ahora Gimnasia sigue fuera de zona de clasificación. Una victoria. ¿Lo puede depositar en la zona de clasificación? No, no.
3: No, Jorge. No, no, no. Estaría ahí cerca, pero no, no, no.
0: Domina la pelota Mancilla. Juan Tras con su arquero. Sale del fondo. El botellero. La tiene Galardi. Jugando con Paulini. Paulini levanta el esférico largo por derecha. Se va larga la pelota. Revienta Guanini. Rosón, el hombre de Maipú. Lateral. Y se viene una variante en Gimnasia. ¿Quién le informa?
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3: Ingresa con la número 19 Nicolás Rinaldi y se retira con la número 10 Walter Montoya.
0: Bueno, entró el mago.
1: Los cambios que pedía.
0: Lo que vos pedías. Está el mago.
2: ¿Cómo vemos ahora a Gimnasia con estos cambios?
1: No, puede mejorar, vamos a ver. Bueno. Vamos a ver si le da más dinamismo al medio campo.
0: Lautaro la pone larga, Gordillo bajaba para el mago. Pierde Enzo Pérez, juega larga la pelota para que la aguante. Se venía Villet, cae, falta sobre Villet. Tiro libre en tres cuartos de cancha para Maipú de Mendoza. Y ahora todos los ojos posan en el arco de la bandeja Leguizamón. Porque va Maipú y se viene Paulini, se viene Agüero hacia el área. Atención, Bonfili para pegarle la pelota, se la deja en medio para Pérez. ¿La tiene ya Pérez? No, para, ¿qué pasó? Para, dice juez. Otra vez se va a hacer. Tiro libre para Maipú de Mendoza. Bonfili para pegarle la pelota. Acomoda Bonfili. ¿Acá? Acá, señor, dice, bueno, ni miró el árbitro. Juegue, dice. Atención, va Pérez. También cerca al área, se acerca. Bonfili levanta su brazo derecho marcando cuatro dedos. La jugada preparada la semana. Viene el centro pasado. La pelota domina el arquero Constantino. Se queda rápido, sale del fondo. Gimnasia, tenemos 24 minutos. Le pregunto, Carlos, ¿está bien el empate parcial 0-0 por ahora?
1: Sí, sí, sí, está bien porque ninguno de los dos has hecho algo tan trascendente como para merecer ir arriba. Si bien este segundo tiempo Gimnasia estuvo un poquito más adelantado, tampoco llegó con mucho peligro. Los cambios que yo pedía, pero no estaba en mi plan de sacarlo a Contine.
0: Bueno, perfecto. El partido por ahora 0-0. Acá el gigante del norte en Salta. Por ahora el partido que no puede Gimnasia con Maipú de Mendoza. El historial estaba empatado, me dijo, ¿no? 2-2.
3: Así es, Jorge. Sí,
0: bueno,
3: sí.
0: Por ahora no se sacan ventajas. Y a todo esto, ¿qué dice el Vasco?
3: El Vasco está muy impaciente, muy nervioso. Está hablando con su ayudante de campo también y viendo de hacer alguna modificación también.
0: En la tarde que cerró el norte por la B Nacional, perdió 2-1 frente a Godoy Cruz de Mendoza. Recupera Lautaro Montoya. Juega para Jonás. Pasa a mitad de cancha Jonás. Se viene Jonás jugando en medio para Gordillo. Gran pase de taco para el Pollo Roja. La puntea. Abre por donde corre por allá Galeto. Se viene Galeto. Atención, Galeto jugando con el Pollo. Parte de área. Mete un sombrero. Cae. No pasa. Penal. Penal para Gimnasia. Penal para el Millonario. Y te la dejo a vos, Carlos.
1: No, fue falta.
2: Para
1: mí sí, le puso la mano en el pecho. O sea, una clara obstrucción dentro del área fue. Después la vas a ver en los videos. Lo que me sorprendió que fue adentro del área. Para mí estaba fuera, pero ahora mirándolo bien, está a un metro del vértice del área grande. Fue penal, es obstrucción, es penal.
0: Para mí se queda plantado el defensor, pero estos penales no se cobran siempre, a eso voy. A eso voy.
1: Bueno,
0: eso.
1: Puede ser, hoy en día.
0: Bueno.
3: Lo, viste no que lo vi penal, yo lo vi también.
0: 26 minutos.
1: Los empujones en el área a veces son penales y a veces no. Vos viste en el fútbol profesional. Bueno, para este árbitro el empujón de falta fue dentro del área. Obstrucción con la mano fue, no fue el cuerpo.
0: Bueno, Gimnasia tendrá el punto penal, veremos quién patea, ¿no? Roja está ahí en el punto de penal.
2: Gordillo.
0: También lo veo Gordillo.
4: Gordillo, casi seguro.
0: Se acerca Rinaldi también a comenzarlo.
3: A ver, me sacaron amarillo, si no me equivoco, a Enzo Pérez por protestar.
0: Bueno, Pérez amonestado, entonces.
2: Qué cosa.
0: Sí. Amarilla también para el 18, para Villet también. Bueno, finalmente la pelota le dan al número 20. De Gimnasia, hablamos de Gordillo. Y un día, Gordillo podrá sacarse la mufa. Atención, a ver, podrá o no Galardi frente a la pelota. Se viene el tiro penal. Atención, Gordillo toma carrera. El árbitro que le da consejo al arquero. No te adelantes, por favor. Recordá que dejaron un pie antes de saltar. Atención, bueno. Gordillo. Puede estar el primero de Gimnasia, 27 minutos. Es un buen momento, créeme. Atención. Va Gordillo frente a Galardi. Va Gordillo. Galardi. Y el árbitro queda. Ah, bueno. Se adelantó el arquero Galardi. Hay una roja en el aire. ¿Para quién fue la roja? Si no me equivoco, el 18, a Villetti.
3: A Villet.
0: Fue expulsado Villet. Bueno, rápidamente el asistente levantó la bandera. ¿Y ahora qué haces? ¿Lo haces para de vuelta a Gordillo? ¿Qué es lo que haces? Bueno.
2: Eufórico el banco de dirigentes de Maipú.
0: Sí, ahí está viendo. El invasible el arquero creo que es, ¿no? Atención. A ver, estamos mirando acá la grabación de Soto. A ver si se adelanta alguien.
4: Sí.
0: Sí, bueno. Porque rápidamente...
4: Pega el saltito.
0: Sí.
1: Pega el saltito antes. Tiene que tener un pie en la línea cuando se ejecuta el penal.
0: Le aconsejaba el árbitro del partido.
1: Sí,
0: bueno.
1: Sí.
0: Bueno.
3: ¿Qué le pasó al árbitro? A ver ahí, no sé, a ver.
0: Bueno, el arquero ahora le duele el pie izquierdo.
1: Le pegaron al árbitro, ¿será? ¿Qué pasó?
3: El árbitro está ahí caído, ¿eh? No, bueno. El arquero tiene la mano, el balón.
0: Bueno.
1: Sí, el arquero se quiere ir a la casa, más o menos.
3: Sí.
0: El árbitro del partido acusa un golpe de un jugador de Godoy Cruz. Bueno, Gimnasia no tiene que hacer nada y no se vaya a meter a Gimnasia. Bueno. ¡Ay, Dios! Bueno, estamos acá en la cancha de Gimnasia. Con la incertidumbre, ¿qué pasará? Si habrá...
3: Mirá la policía ya empieza a ir también por los lugares para que no haya problemas ahí también.
2: Bueno, ahí se recompuso.
3: Ahora, el arquero todavía.
1: Mientras se decide esto, ¿qué quiso hacer Gordillo? Como yo el penal.
0: No, realmente, ¿no?
1: Bah, no sé, yo no pateo tampoco así, lo pateo por arriba, qué sé yo.
2: Pero ¿lo va a repetir él?
0: ¿La quiso picar?
1: No, si fue
0: intentó,
1: por abajo.
0: Intentó picar.
1: Intentó quizás rastrerito. ¿Qué le pasó
3: colocarla,
1: al árbitro?
3: Colocarla.
1: Se lastimó el dedo gordo el árbitro.
3: Y ahí va el árbitro, ahí le sigue recriminando el jugador de Maipú al árbitro, ahí bueno, se dice que ya va a tirar el tiro penal. Gordillo la tiene la pelota ahora nuevamente.
0: Bueno, veremos si finalmente habrá penal nuevamente en Gimnasia. El partido por ahora está 0-0. Gimnasia tuvo un penal. Invasión. Lo van a patear de vuelta. Así que estamos esperando lo que suceda acá en la cancha de Gimnasia. Y ahora sí, hablan todos. Lo rodean en el partido. Increíble. Esto pasó en minuto 26, fue el penal, 27.
2: Ya
0: tenemos estamos en 30, tenemos 3 minutos.
3: Ya salió Matías Miguel, el número 18,
0: bueno,
3: porque ahí recriminándole
0: Maipú con 10, como lo aporta Julián. Y hay una roja.
2: ¡No!
0: lo expulsó a Enzo Pérez.
3: Enzo Pérez, que ya estaba amonestado, sí.
0: Bueno.
2: Si Gimnasia no mete gol con esto,
0: bueno,
2: yo ya...
0: Para que graben los hinchas de River, seguramente la salida de Pérez. Bueno.
2: Chao, bueno. Enzo.
0: Enzo polémico. Como siempre, Pérez. Ahí se va Pérez. Se va. ¿Le va a decir algo del cuarto o se va directo a la cancha? Se va. Dice, vos me robaste. Vos me robaste. Inventaron el VAR, dice. Bueno, no. Acá no hay VAR, ¿no? Bueno, Pérez está sacado. Pérez está sacado.
2: ¿Quién fue?
0: Con el cuarto está, ¿no? Con el cuarto árbitro le dijo algo de todo.
4: Pero no tiene nada que ver el cuarto.
0: Bueno, ahí le reclama al cuarto. Bueno, partido caliente en Salta. Gimnasia con dos hombres más ahora. Pase lo que pase después del penal, tendrá dos hombres más Gimnasia. ¿Y quién le va a pegar a Gordillo nuevamente?
2: Tiene que aprovechar esta pelota Gimnasia.
0: Bueno, ahí los hinchas de River. Seguramente...
4: ¿Qué ven los hinchas de River?
0: Y bueno...
2: Por Enzo.
0: Sí.
4: Nada. No tenemos nada que ver.
0: Bueno... ¿Ya arrancó Boca?
2: Se arrancó Boca.
0: Bueno, perfecto. Atención. Tiro penal. Está Gordillo. Agarró la pelota. Lautaro Montoya que lo intenta convencer o se puso ahí delante. ¿Y por qué no se pateó el pelota? ¿Por qué está en Salaza?
3: Jorge, vos dijiste ya arrancó Boca. Se arrancó Boca. 10 minutos del primer tiempo. Gol de Riestra, che.
0: Ah, hermoso fin de semana.
3: Sí.
0: Hermoso fin de semana para vos, que río, por Dios santo. Atención. Lo único que falta es que Gordillo lo tire por arriba el travesaño. A todo esto, ¿no?
3: ¿Qué hace el arquero ahí arrodillándose para rezando?
0: 33 minutos. Atención. No, mirá si pues, parece, ¿qué pasa? ¿Por qué estás arrodillado?
2: Dale, parate, dice.
0: Es lo mismo. El arquero que dialoga con el árbitro. Para no adelantarme, dice, pues si me adelanto me cobras. Atención. Va 33 minutos. Está Gordillo para pegarle la pelota. Tomó punte Gordillo del anterior. Atención, va Gordillo, el arquero que salta. Atención, va Gordillo. Apareció el batituta del norte en el minuto 34. Cambió el penal por gol. Dice que Gimnasia 1, que el Deportivo Maipú 0. Y ahora Gimnasia lo gana 1-0. Tendrá dos hombres más. Tendrá que ser inteligente Gimnasia. Lo gana el Millonario 1-0.
1: Bueno. Merecido por lo que él lo estaba buscando, por eso, porque si bien no estaba haciendo un partido espectacular, por lo menos le ponía ganas, los cambios también le dieron un poquito más de incentivo a los muchachos que ya estaban en la cancha, y llegó esta jugada, rara por cierto, el relator dudó de que fuera penal o no, hubo adelantamiento, me parece que sí, de lo que nosotros vimos en la filmación, y bueno, por eso tuvo que patear de nuevo Gordillo, la segunda vez no perdonó, la primera me parece que canchereó. Y ahí está en la ventaja parcial de Gimnasia, que tiene dos hombres más en el campo de juego por la expulsión del número 18 y de Enzo Pérez.
0: ¿Cómo se vio el gol en el banco local, Julián?
3: Lo festejó con todo el banco, contaban los suplentes, los colaboradores del técnico de Gimnasia y Tiro, festejo desaporado, alocado en el banco de Gimnasia y Tiro, los hinchas también festejaron con todo.
0: Bueno, para el Liga Profesional de Fútbol, 11 minutos, 30, lo pierde Boca, lo gana Riestro Boca con el equipo suplente, ¿no? La pelota, bueno, y hay un jugador sentido, ¿qué pasó en Maipú de Mendoza? Pide la asistencia.
3: Sí, ahí van... con la camilla justamente para asistir al jugador de Partido Maipú, y se levantó, ahí se levantó nuevamente el jugador de Defensor, ¿no? Ahí volvieron los camarilleros también ahí con la camilla.
1: Pidieron tarjeta para el jugador de Gimnasia también allí, los muchachos de...
3: Sí, Carlitos, sí, sí, sí, para el número 18 de Gimnasia era que hizo la falta también, justamente Virgen.
0: Bueno, Gimnasia, que con esta victoria se acerca a la zona, ¿no?
3: Llega a los 28 puntos, a 2 puntos de la zona de clasificación. Ahí.
0: Bueno, y canta la monada. Lo que será el clásico en un par de semanas, ¿no? El clásico con Central son en 3 semanas. ¿Tres fines de semana?
3: Sí, 3 semanas, sí, sí, sí.
0: Será con ambos públicos, me aportan a mí.
2: ¿Qué partida?
0: Central con Gimnasia. ¿Usted lo va a acompañar o no?
2: Sí,
0: ah, bueno.
2: Sí.
0: La flota.

0: Saca el Lautaro Mendoza. Yo sé quién osa. Atención, levanta los brazos largos por el medio. Recupera Maipú a medias. Recordamos que Maipú quedó con dos hombres más. Muchas gracias, señor.
1: Menos.
0: El ingeniero ahí nos pone todo.
2: Gracias,
0: por supuesto, queremos señal, nosotros no hacemos nada señal. Si acomodamos, sacamos los alfajores, tiramos todo por acá. Mientras tenemos el partido de Boca en la tablet, por supuesto, pierde 1-0 el Xeneize. Gimnasia con 11, se viene jugando Jonás por afuera, se viene Jonás, atención, Jonás jugando larga la pelota para el mago Rinaldi, mete el centro, tiro de esquina. Se va a hablar mucho de este partido, ¿no?
1: Seguro.
0: De estos casos. Solo el árbitro sabe por qué expulsó a Pérez. Sí, que no sé si le reclamó, le siguió reclamando.
1: Sí, algo porque fuerte bueno. Le habrá dicho porque fue roja directa.
0: Sí.
1: Julián, Gimnasia con esta victoria llega a 28 puntos, se ubica en el noveno puesto y está a un punto de Maipú, que tiene 29 y está en el octavo lugar.
3: Correcto, sí.
0: Perfecto, viene Jonás, atención, centro de Jonás, la pelota. ¡Ah! Si Betty le pegaba, domina Galardi y se queda con la pelota. Sí.
2: Era buena.
0: Tengo tiempo, mirá el gol que le hacen a Boca. Increíble.
1: ¿Quién es el arquero?
0: Sí, ¿el arquero es el colombiano?
1: ¿El gigante, como
3: el
1: decía?
3: El arquero Montero, el colombiano, sí. De Boca, decías, ¿el arquero?
0: Sí.
3: Montero.
0: Pero
3: sí.
0: ¿Qué gol increíble le hacen a Boca,
1: dijo,
0: ¿no?
1: Como decía el pollo Viñolo, sí. El gigante, arquero de Boca.
0: El gigante, bueno, el gigante hicieron un
3: sin
0: gol.
3: Sin comentario, entonces.
0: Sin comentario. Atención, ahí está jugando Gimnasia. Se viene Jonás, avanza por izquierda Jonás, juega. Círculo central para Virgen, gana el millonario 1-0-30.

0: Lateral para Gimnástica. Si hay quien, por favor.
1: Vera, el número 16, Julián Vera.
0: Vera, bueno. Había un Bazambera que jugó en Gimnasia. Bueno,
2: ni me hables.
1: El indio.
0: Ni me hables. Atención.
2: Tengo muchas anécdotas con él.
1: No, pero este es Vera. El otro es Bazambera.
0: Bien larga la pelota para Gordillo. A todo esto también tiro libre. Vértice de área izquierda para Boca Juniors. Atención, la pelota. Recupera Gimnasia. Domina Lautaro Montoya. Juega en el fondo. Gana el equipo del Vasco. Gimnasia. El presente de Gimnasia está a un paso de la clasificación. El presidente de Central está complicado, último en el campeonato, camino al descenso prácticamente Central, si no cambia. Juega atrás, la pelota queda, ahí está el mago, se le llevó la pelota, lucha el mago, comete falta. Tiro libre sobre el mago Rinaldi, que le había quedado alta la pelota. Va a salir del fondo, por supuesto, el equipo de Deportivo Maipú. Sí, Julián.
1: Tenemos que decir que, bueno, ahora de visitante juega Gimnasia con Temple y después de local con Nueva Chicago y después se viene de visitante con Central Norte el 15 de agosto.
0: Le iba a pegar Gallardi la pelota. Gana Gimnasia con dos hombres más. Las dos se pusieron, fueron por el penal. La pelota domina Constantino, casi se mete completo y todo. Va a salir del fondo Gimnasia. Recordamos que en el penal pateó Gordillo, hubo invasión, fue expulsado Viguet y luego fue expulsado Enzo Pérez también por protestar, ¿no? Y por eso Gimnasia después convirtió el segundo penal de Gordillo, por eso el millonario lo gana 1-0. Se viene jugando del fondo Gimnasia. La pelota sacaba Virgen por afuera, sale jugando por esa Guanini. Juega con Jonás, la tira larga Jonás, la pelota. Y Gimnasia con dos hombres de mano puede tener la pelota, es increíble. Recupera Rinaldi, jugando al medio, se equivoca el mago Rinaldi. La tiene por allá, Sacone, cae Sacone, falta. Tiro libre en mitad de cancha, tiro libre para el equipo de Maipú. Mirá cómo se va Maipú al ataque, juega rápido, se equivoca en esta Maipú para mí. Y se viene la contra, y avanzando Vera, viene jugando, cae, faltan, sí.

0: A reventar el fondo Agüero, sale jugando, traba la pelota, se viene de posición prohibida cuando intentaba Gordillo, tiro libre indirecto, 41-50. Figura de partido para usted, Carlos.
1: El lateral derecho de Gimnasia Galeto.
0: ¿Para vos, Cami?
2: Sí, sí, también coincido.
0: ¿Para vos, Julián?
3: Y bueno, yo voy a decir por el que metió el gol para el triunfo este, bueno, Lautaro Gordillo.
0: Bueno, yo me quedo con el trabajo de Galeto y Rojas. Me gustaron los dos, pero creo que Galeto para mí fue clave en el partido. La pelota se hace a Virge. Virge levanta el juego largo. La pelota le va a quedar en el fondo a Paulini. Paulini juega atrás. Deja corta. Atención, se presiona Virge. Sale el arquero. Mirá vos, bien, Galardi jugando con Paulini. Paulini tiró una bomba atómica, ¿no? La pelota la tiene Bonfigli. Bonfigli cambia. Mancilla juega la pelota por izquierda. Se viene el pollo por el medio. Ahí está el pollo. Apunta el pollo. Palo, palo, bonito palo, ¿eh? La pelota se va. Lo tuvo Gimnasia. Casi el segundo de Gimnasia, Carlos.
1: Sí, un segundo antes tendría que haber sido. Un segundo tardó para que le complicaran el remate al Pollo Rojas. Por eso la pelota pegó en el palo y se fue fuera. Casi llega al segundo ante un Maipú que no se entrega, ¿eh?
0: Le pega al fondo Galardi, largo, pelotazo. Recupera Jonás, la pelota se viene por el medio. Otra vez largo para Rojas. No se puede estar mirando dos partidos al mismo tiempo, ¿no? Largo la pelota, levantaba las alturas Virge, gana Díaz la pelota, juega para Galeto por derecha. La está pasando mal el equipo de Riestra, todo de Boca ahora, ¿no? Por lo menos vamos contando lo que vamos viendo.
1: Hasta
0: el 43, 43-30. El partido acá en Salta, Gimnasia lo gana 1-0 por el gol de penal que marcó el juego Gordillo. Sale del fondo, sale jugando Díaz. Allá tiene Díaz, avanza Díaz con pelota y todo. Mirá Díaz, Díaz cruzó mitad de cancha, avanza Díaz. La tira para Roja, deja pasar, atención la pelota. Corre por allá Galeto, espera Gordillo, espera Jonás. Viene el cero pasado para Gordillo, queda bozando. Le queda Jonás, pegale Jonás, es muy zurdo Jonás. Juega por el mago Rinaldi dentro del área. Pierde con la marca de dos jugadores y va a salir del fondo Maipú de Mendoza. 44, último minuto. Hay que ver cuánto se recupera. Yo creo que por lo menos entre 5 a 7 minutos. Por el parate del penal, por los cambios. Falta en salida para Maipú de Mendoza. Tengo tiempo, Cami.
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0: Alpeta, bueno, 8 minutos, Carlos, ¿qué le parece? Seis, me cobra falta en salida, igual ahí pude Mendoza, el partido lo gana Gimnasia 1-0 acá en Salta, el gigante del norte, el equipo del Vasco Aconzábal, y ahí se vienen variantes. ¿Quién informa la variante en Gimnasia?
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2: Bueno, va a ingresar con la número 16, Rubén Villarreal, se retira con la número 7, Jonás Aguirre, y ya te digo quién es el segundo jugador que va a ingresar, el número 17, Juan Ignacio Capano, se retira el número 11, el pollo Fabricio Rojas.
1: Buen partido.
0: Bueno, buen partido de Rojas, ¿no?
1: Sí.
0: Bueno, ahí están los aplausos sobre Rojas. Atención.
2: Se agotó todos los cambios, Ginasi tiró.
0: Gol de Riestra.
3: Otro.
0: Segundo gol de Riestra.
4: Uy, Dios.
3: De cabeza otra vez.
0: No, pero ¿cómo te pueden hacer ese gol? Es increíble el gol que le hacen a Boca. Es terrible el gol que le hacen a Boca. Bueno, pierde Boca Junior 2-0 por el campeonato de cabotaje. La pelota jugando en el fondo Fernández y todo importa a Sudamericana y Copa Argentina. Algunos no la juegan, imagínate. La tiene Fernández. Fernández juega atrás, en el fondo, con Gallardi. Mirá vos, creo que era penal primero, ¿no? Creo que era penal la primer cabezazo. Para mí, ¿no? Para Riestra, ¿no? Bueno, Riestra lo gana 2-0 en 22 minutos de juego de la primera etapa. Cancha difícil si se sale de Riestra, ¿no? Es bravo. La pelota jugando por abajo. Sale jugando Maipú de Mendoza en el fondo. Domina Güero. Piensa Güero, juega. Corta la pelota para Fernández. Fernández se apoya en la salida con Paulini. Sale jugando Paulini. Se frena Paulini. La tiene Fernández. Encarra. Va.

0: minutos. Recordamos que vamos hasta el minuto 53.
1: 53.
0: Falta una eternidad, ¿no?
2: Lindo número para jugar en la tómbola, ¿no? Por ejemplo.
0: 53, 5 y 3 son 8, mirá vos. 53. Bueno, sale del fondo.
3: Elijo creer.
2: Bueno.
0: La pelota viene por derecha. Por la salida Galeto. Y va Galeto. Atención. Está la pelota jodiendo Maipú del fondo. Y la tiene ya por allá Agüero. Agüero juega cortita con Mancilla. Domina Mancilla. Mancilla la pisa, la masa. Se retiene con la pelota. Sale del fondo Mancilla. Levanta la pelota. Juega por izquierda. Le va a reventar desde el fondo. Por allá Díaz. Díaz levanta la pelota para Gordillo. La aguanta. Gordillo la aguanta. Cambió el ánimo Gordillo. 48-50, casi 40. Largo pelotazo al pecho para que salga Díaz. Díaz jugando cortita. Civetti se apoya en Galeto. Galeto juega atrás la pelota para Constantino. Revienta Constantino. Largo pelotazo para Gordillo. Corre Gordillo habilitado. Para mí si va. Cierra bien Agüero. La pelota domina en el fondo. Galardi va a salir del fondo. Me pute un tiempo, Camille.
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0: Tiro libre para Gimnasia, que no puede sostener el partido con dos hombres más. Tiro libre para Maipú y este es Brava.
1: No puede sostener la pelota lejos de su arco en realidad, ¿no?
0: La verdad.
1: Estos pelotazos no sirven, la tienen que tocar, pero de tres cuartos de cancha hacia adelante.
0: Bueno, tiro libre para Maipú de Mendoza. Mirá si lo empata con 9. 49-50. Y va el conjunto de Mendoza. El botecero. Constantino que acomodó la barrera. Gimnasia marca.
1: Sobran en la derecha y faltan en la izquierda de la defensa.
0: Ahí estoy viendo. Viene el centro pasado al segundo. ¡Palo! Las manos con Centeno. Se queda con la pelota. Luego el cabezazo de Agüero. Casi lo empata a Maipú en 50.
1: ¿Por qué se apura Cosentino?
0: A 3 del final. Le pide largo para que corra, para sacar Capano. No va a correr Capano. Gana Fernández. Revienta la pelota. ¿Por qué Gimnasia no baja la
1: vieja
0: pelota?
1: Frase del fútbol. Cuando más lejos la tirás, más pronto vuelve.
0: Largo para Gordillo. Pierre. De las alturas, la tiene Civetti, la pone larga para Capano, le pega por arriba, muy mal, saque de arco, sale del fondo el Deportivo Maipú, el partido que por ahora en 50 minutos gana Gimnasia 1-0 con dos hombres más, con un doble penal, ¿no? Porque el primero había una invasión y el segundo lo acertó Gordillo. Domina Sacone, va Sacone por afuera, se frena, encara hacia afuera, va hasta el fondo Sacone, pierde lucha, empuja para mí, la tiene Sacone, pierde la pelota y sale Gimnasia y la tiene Civetti por derecha, juega al medio para Gordillo, la aguanta Gordillo, aguanta la pelota, Gordillo la tiene, Gordillo traba, pierde la pelota, le roba a Bonfili, al piso, barre Virge, si lo pone a correr a Villarreal, sale el arquero, revienta el arquero, la pelota por el medio, gana Lautaro Montoya, la pone en órbita, corre a Gordillo, la pelota le queda al arquero Galardi. 51-30, a 1.5 del final. Por ahora es victoria salteña, victoria de Gimnasia acá en Salta, en el Gigante del Norte. El partido que está costando, se viene el mago Rinaldi. Y va Rinaldi, la suelta la pelota, pero a Villarreal se frena Mambrú. Mambrú no va a la guerra, juega la pelota con el mago. El mago clarifica, el mago la contiene, la tiene el mago Rinaldi. Cae solo Rinaldi, se tira, sí, para mí se tiró. Lateral defensivo para Maipú, juega rápido, robaba Lautaro a media, le queda Bonfili, en cancha Bonfili, juega la pelota para Fernández, cae solo, revienta Gimnasia la pelota, la tiene Mancilla. Juega al medio, cortito para Fernández. En salida para Agüero. 52-15. Últimos 45 segundos para que lleguemos al tiempo que agregó el árbitro partido. La tiene Virgen. La pisa Virgen, hace la pausa Virgen. Para Capano, cae Capano, mirá vos. Y ahora se viene la contra de Maipú que va con 9 a buscar la heroica, recupera Virge. Virge la pone larga para que corra por allá Gordillo. Atención si gana Gordillo. Ganó el arquero. Galardi. Agarró a lanza Galardi. Galardi tira el centro largo. Pelotazo. No va a llegar Bonfilio. Reclama una falta. Me tocaron, dice. Levántese, dice el árbitro de partido. Lateral en ataque. En ataque, por supuesto, para el conjunto.

0: El Gimnasia que saldrá, va a ser victoria ajustada el Millonario. 53 tiempo cumplido. Empezamos. Gimnasia a ver luz en el final del camino. Gimnasia un paso de la clasificación. Por ahora. Y bueno, se encendieron. Alguien ya empezó a regar el campo de juego. Pará, que no terminó el partido todavía. La pelota, está como loco el técnico de... Se viene la contra y no hay más tiempo, amigo. ¡Victoria! ¡Victoria de Gimnasia! ¡Lo ganó! ¡El Millonario ganó Gimnasia! Porque tiene al Batituta del Norte. Porque Gordillo, una noche, volvió a marcar. Gimnasia lo ganó 1-0. Acá el Gigante del Norte, Begoya, zona baja.
1: Bueno, es festejo de todos los jugadores de Gimnasia y Tiro abrazándose en el campo de juego. Bueno, también muy contento el técnico, el Vasco Asconzábal, ahí lo está saludando al técnico rival Mariano Echeverría. Y bueno, un triunfo importante para Gimnasia y Tiro, que llega a las 28 unidades. La semana que viene juega con Temperley de visitante, y de acá a semanita el clásico de visitante con Central Norte. Ahí saludan a la parcialidad de Gimnasia y Tiro los jugadores, enseguida ya se están por ir rumbo a los vestuarios. Y por el lado de Maipú, bueno, bronca, impotencia, ahí se están retirando, hablando con el árbitro también por el penal. Y bueno, ahí se están yendo los jugadores ya al rumbo a los vestuarios. Recordemos que va a jugar de local Maipú con Atlanta. Maipú todavía sigue en zona de clasificación, así que bueno, un triunfazo de Gimnasia y Tiro.
0: Bueno, perfecto. Vamos a meternos, ahí se van los jugadores de Gimnasia, la de Maipú. Vamos a meternos en el comentario final del partido. Vamos a vender cuatro, Cami, y presentamos el comentario final.
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0: Es momento del comentario final del partido en la voz de Carlos Soto, porque Gimnasia lo termina ganando 1-0 frente al equipo de Maipú de Mendoza. Le pone la rúbrica final del partido Carlos Soto.
3: Bueno, pagó la entrada la última parte del partido, ¿no? Un partido que ya lo habíamos dicho al final del primer tiempo que era paupérrimo. En el segundo tiempo no cambió mucho, quizás de paupérrimo pasó a más o menos, ¿no? Pero no mejoró mucho. Lo único para destacar que Gimnasia se adelantó un poco más en el campo de juego, salió a buscarlo, pedíamos el cambio o los cambios que en definitiva Asconzábal realizó. Por ahí no pensaba particularmente yo que lo iba a sacar al 9 porque necesitaba gol, pero bueno, el cambio le funcionó y llegó el único gol del partido, el que cambió todo el partido, porque era un partido que estaba para el 0-0, un partido aburrido para abajo, ¿no? Llega esa jugada en el vértice derecho, o mejor dicho, teniendo en cuenta el arquero visitante, en el vértice izquierdo del área grande, una obstrucción con la mano arriba, que el árbitro entendió que fue penal, lo marcó, y el reclamo de los jugadores visitantes derivó en un expulsado. El penal, ejecutado con mucha suficiencia por Gordillo, lo paró en la mitad del arco el guardameta visitante, pero en línea muy atento marcó que se adelantó, había pegado un saltito hacia adelante cuando el reglamento dice claramente que tiene que tener un pie por lo menos en la línea en el momento en que sale la pelota desde el punto del penal. Por lo tanto, el árbitro ordenó que se volviera a ejecutar. Otro reclamo masivo de los muchachos de Maipú y le cuesta la roja a Enzo Pérez. Bueno, después de... no sé qué pasó con el árbitro, estaba arrodillado ya, parece que se sintió este mal del estómago, no sé, porque golpe no pudo, no hay gente ahí atrás de ese arco. Si le pegó algún jugador, si hubiese pegado un jugador de Maipú, se iba a ir expulsado. No pasó nada de eso. La segunda ejecución fue más seria de este Gordillo, se convirtió en gol y eso le alcanzó a Gimnasia para quedarse con los tres puntos muy necesarios, muy importantes, porque después con dos menos puso mucha voluntad el Deportivo Maipú, pero ya no le daba la nafta para llegar al objetivo. Así que bueno, lo cuidó como pudo Gimnasia al resultado, al gol, y se queda, como decía, con tres puntos muy, muy importantes que lo pone a una unidad de zona de clasificación. Si fue merecida o no la victoria, y bueno, algunos dirán que no, otros sí. Bueno, a mí me parece que desde el momento en que lo buscó, ya lo merecía, y bueno, goles son amores, y con el único gol llegado desde la vía al penal, se lograron los tres puntos.
0: Pasó el comentario final de Carlos Soto para la victoria de Gimnasia 1-0 por la Primera Nacional frente al Deportivo Maipú de Mendoza. Nosotros empezamos a levantar la carpa de acá, del estadio de Gigante del Norte. Despedimos primero a Julián Corrado, que estuvo en la zona baja. Buen trabajo, Julián. Será hasta la próxima. Buen regreso a casa.
1: Un abrazo grande, Jorge, para vos, para toda la audiencia, para todo el equipo. Y nos encontramos nuevamente pronto cuando la oportunidad lo requiera, del deporte, más precisamente. Buen domingo, que terminen.
0: Perfecto, y pasaba Julián Corrado. Despido a la encargada de la voz comercial en la noche de hoy, en la tarde noche de hoy, de acá al Gigante Norte, a Cami Cáceres. Buen laburo, Cami. Será hasta la próxima.
2: Muchas gracias, Jorge, Carlitos, Gian y a Julián por este domingo de fútbol, como nos encanta siempre. El clima nos acompañó y nos reencontramos muy pronto.
0: Perfecto, despido a Carlitos Soto, que estuvo en los comentarios. Carlos, buen laburo. Usted viene dulce, ¿no? Cada vez que viene el Gigante a la Gimnasia, viene con esa racha, ¿no?
3: Estoy invicto.
0: Está invicto.
3: Varios partidos ya, ¿eh?
0: Varios partidos.
3: De los tres equipos de Salta.
0: Bueno, perfecto.
3: Por suerte no los veo perder.
0: Perfecto, ahí estaba.
3: Ha sido un placer compartir con todo este gran equipo de Frecuencia Gol.
0: Perfecto, gracias, Carlitos. Por supuesto, también lo despido a Ian Lizardo, que estuvo presión técnica. Gran laburo, como siempre, ingeniero. Buen regreso a casa. Buen comienzo de clase, ¿ya? ¿Vuelve mañana? Ah, no, todavía no. Estoy de vacaciones. Sigue de vacaciones largas todavía. Bueno, por supuesto, Ian Lizardo en la técnica. Mi nombre es Jorge Aguirre. 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Y mañana también están invitados a partir de las 9 de la noche. Estaremos en Sport Salta, en el Influencer, para lo que será el streaming de Frecuencia. El clásico de todos los lunes. Nos encontramos, gente, y recuerden que hoy es domingo, mañana es lunes. Entonces llegás a la casa, descansás y ponés el despertador a las 7 de la mañana, porque mañana arranca un día laboral. Nos vemos, gente. Buen regreso. Chau, chau.

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0: Pineda, otra vez a Boca con Braida, ataca sobre el sector derecho Braida, la juega atrás, ahora Braida apoya para que la tenga Delgado, Delgado para Kevin Zenón, Zenón que va a cambiar de frente, lo va a buscar a Villa, buen pase de Zenón, viene para Villa, la meta adentro, viene el gol de Boca, no, porque se equivoca Villa en el pase, se equivoca Villa en el pase, la despeja como puede, ahora Riestra, le queda Blanco otra vez, la pelota juega de Blanco otra vez para que meta el centro, Braida engancha para adentro, Braida la toca para Delgado, Delgado que la juega otra vez para Blanco que va a probar al arco, le pega Lautaro Blanco, largo, arriba, saque de arco para Riestra, se salva ahora el conjunto del Bajo Flores, Marian.
1: Bueno, parecía que esa incursión por izquierda con Villa podría llegar a ser prometedora, no fue bueno el centro, en este caso del 22.
0: Bien, cantan y cantan los hinchas de Riestra cuando se vienen los cambios que ya estaremos repasando en el conjunto del Malevo, del Vasco Flores, que gana 3-0. Estás por Gol & Pop, por Radio Continental Córdoba, por nuestro canal de YouTube. Paso por el puesto del señor David Pazuki.
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1: Marian, tenemos los cambios en el conjunto del Vasco Flores.
2: Sí, correcto. Mirá vos, retira a sus dos atacantes, a Alexander Díaz con la 11 y a Anthony Alonso con la 7. Ingresa Venegas por Díaz y mete Guillermo Duró, un defensor más, a la cancha Mariano Bracamonte con la 36.
1: Bien, pelota viene ahora atacando Boca, queda para que venga, intente jugar afuera del área. Braida tiene el centro de Braida, buen centro pasado, pero le queda la pelota a Bracamonte, la baja bien Bracamonte, piden mal los jugadores de Boca, pero no hay nada. La embolsa nueva vez, Nacho Arce sale de abajo, el Deportivo Riestra.
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1: Viene Lautaro Blanco, la toca para Villa, sale Boca, viene con Villa con la pelota, juega adentro para Ascacíbar, 17 minutos de la complementaria, gana Riestra 3-0 aquí en su casa, lo busca Flores, Flores que apoya para que intente Braida, Braida otra vez adentro con Ascacíbar en la mitad de la cancha, juega otra vez para Braida, Braida lo va a buscar a Zenón, viene Kevin, Kevin apoya otra vez para el ruso Ascacíbar, se adelanta Boca en la cancha pero no tiene profundidad, casi no ha generado situaciones de gol en este segundo tiempo, viene para Lautaro Blanco, Blanco que toca adelante para que la meta de dentro Flores, mal pase de Flores, recupera Celis de pierna izquierda, la tira, lo busca a Vanegas, recientemente ingresado, la pelota le queda a Boca, a Dilolo que juega para atrás con su arquero, sale de abajo el Cereice.
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1: Viene para Zenón, abre mal pase de Zenón para que intentaba llegar a Villa, la revienta como puede Bracamonte, lateral para Boca.
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1: Delgado para Ascacíbar, Ascacíbar que juega con Pellegrino. Pellegrino juega con Ascacíbar y Ascacíbar en el círculo central la deja, se la cede a Dilolo. Va a abrir la pelota al sector número del número 4. Viene para Braida. Otra vez Braida para Dilolo. Retrocede, no encuentra los caminos el Ceneice. Viene para Delgado que va a abrir otra vez a la derecha para que venga Braida. A ver si tira el centro de una. No, prefiere retroceder con Kevin Zenón. Ahora tira el centro Zenón. La rechaza como puede. Arce queda dolorido, un hombre de Riestra porque Arce lo mató. Y ahora la pelota le queda otra vez a Boca. Merodea ahí en la puerta el área, Boca, abre al sector izquierdo para que la tenga Villa otra vez, buen pase de Villa, viene, le juega la pelota adentro para Flores, parecía que le cometían falta Flores, el árbitro dice que no, recupera Minio, y la tira larga Minio buscándolo a Vanegas, llega a cerrar ahora Pellegrino, retrocede con su arquero, sale de abajo Boca que pierde 3-0.
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1: Pelota para que la tenga ahora Sánchez que juega con Bracamonte. La pelota le queda, la rebota ahora a Lautaro Blanco. Se pierde por el fondo, por el costado. Ahí lateral defensivo para Riestra.
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1: 20 minutos de este segundo tiempo, veo movimientos otra vez en el banco de Boca Juniors. Marian, ¿meterá alguna variante más el Vasco?
2: Sí, correcto, se viene Aranda y Merentiel.
1: A ver si Boca puede descontar, ¿no? 3-0, pierde el Cereice, saca a Bracamonte, lo busca Celis, viene para Vanegas. La pelota a la mitad de la cancha y recupera Boca. No la puede controlar ahora Aranda, recientemente ingresado. La revienta como puede el jugador de Riestra Quintana. La pelota queda para Boca en posición defensiva y la tiene Dilolo. Sale Boca de abajo, 20 minutos del segundo tiempo. Tiene que descontar el Cereice si quiere aspirar a algo en este partido. En el que pierde 3-0 aquí por Golan Pop, por Radio Continental Córdoba. Pelota para Miguel Merentiel. La tiene el jugador uruguayo recientemente ingresado y ahora capitán de Boca. Viene para que intente Braida, la meta adentro para Ascacíbar. Pelota que queda dividida en la puerta del área. La saca como puede Bracamonte. Le queda Villa ahora sobre el sector izquierdo. Se pelea Villa con Bracamonte. Gana el colombiano. Le encara el colombiano y cierra bien ahora. Le hacen un buen relevo. Ahora Miguel revienta la pelota para que la tenga Boca otra vez en la mitad de la cancha. Pelota que le llega a Lautaro Dilolo. 21 minutos ya desde el segundo tiempo. 3-0. Pierde Boca, pelota para Delgado, Delgado que toca con Merentiel, otra vez para Milton, juega Milton, la pelota al sector izquierdo para que venga Lautaro Blanco que va a tirar el centro, centro de Lautaro Blanco al área, rechaza bien ahora, la saca Quintana sobre el sector derecho, le queda Bracamonte que va a tirar largo, la

0: revienta Bracamonte ahora en la mitad de la cancha. Sobra todo la pelota, le queda Pellegrino que retrocede con el arquero, le pega peligrosamente el Pellegrino, casi estaba mal parado el arquero, ¿eh? Ahora la pelota le queda otra vez al defensor de Boca, sale de abajo el Celeice.
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0: Viene para Villa, sector izquierdo, en Calavilla, se le acaba el tiempo a Boca, 22 minutos, falta mucho, pero pierde por 3-0. Viene para Aranda para Lautaro Blanco, cierra ahora, cerradísimo, Riestra, Marian.
2: Sí, antes actualizamos los cambios, se retiró Leonel Flores con la 19, la cancha con el 16, la bestia Merentiel, no sigue en cancha. No, a mí me parece que dejó buenas sensaciones, lo que pasa es que en este contexto de una derrota tan dura, da la sensación de que hay poco para rescatar.
0: Y se viene Boca tratando de descontar otra vez para Aranda, recupera la pelota Celis de buen partido en Riestra, viene para Varegas para Sánchez, se coge en infracción del ruso Ascacíbar sobre Celis en la mitad de la cancha, tiene la pelota, le queda al Deportivo Riestra.
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0: Bien, cuando está parado el partido parece que viene otro cambio en el malevo, Marian, ¿no?
2: El autor de un golazo, ¿no? Ryan Sánchez con la casaca número 10 a la cancha con la 21, Irak. Ya lo voy a decir, Irak González.
0: González, Irak González, sí. Bien, recupera la pelota Boca, se la toca por el costado. Ahora Aranda, ahí lateral para Boca, van 23 minutos del segundo tiempo. El Senice no encuentra el camino, no encuentra la vuelta al partido. Pierde 3-0 aquí en su visita de Bajo Flores. En la primera vez que venía a este estadio, se está comiendo un resultado, una paliza realmente. Viene la pelota otra vez para Boca, la juega Ascacíbar. Ascacíbar que apoya con Pellegrino. Pellegrino saliendo ahora. Viene Pellegrino, abre a la izquierda para Lautaro Blanco y Blanco otra vez para Pellegrino. Al circo central para que reciba la pelota Di Lolo. Se viene Boca, 24 minutos del segundo tiempo. Di Lolo abre la cancha, la recibe Brian en posición número 4, otra vez para Di Lolo. Viene, va a intentar Di Lolo jugar para que intente, para que la tenga ahora Ascacíbar. Ascacíbar abre la derecha para Braida, tira el centro Braida, pierna derecha, pasa la pelota, no la puede controlar Villa, pero le queda a Lautaro Blanco que va a tirar otra vez al área, tira al área Blanco, la pelota queda para el pibe Aranda, la tiene Tomás Aranda, encara para adentro el pibe, la apoya ahora para Milton Delgado. Delgado abre la derecha para Braida, quiere descontar Boca, buen centro de Braida, ahora viene para Romero, la saca como puede Paz, queda dividida la pelota, parecía falta de Boca, sí, falta. Ahora Boca, Marian, si se va a dedicar a tirar centros, creo que esta historia está terminada, ¿no?
2: Es que ha agotado los recursos y me da la sensación de que apunta a tratar de llegar a partir de generar o esperar el error que no ha cometido Riestra hasta acá.
0: 25 minutos ya de este segundo tiempo. Gana Riestra 3-0.
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0: La peina Venegas peligrosamente, le queda la pelota ahora a González, hay falta, le comete falta ahora el arquero de Boca a Montero, va a sacar desde abajo el conjunto Ceneice.
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0: Cantan y festejan los hinchas de Riestra, gana el malevo 3-0, 26 minutos de la complementaria, paso por el puesto de David Pazuki en los estudios centrales.
3: Bueno, mucho enojo en nuestro canal de YouTube de los hinchas de Boca que se quejan del mal partido, se quejan del planteo de Arruabarrena, tendrá que dar vuelta rápido la página Boca.
0: Qué resultado inoportuno, Marian, ¿no? Este Boca perdiendo así con un partido de eliminación, ¿no? Que se le viene.
2: Sí, y que para colmo no pesan los antecedentes de Copa Argentina y Copa Sudamericana. Ya a nadie le importa las dos victorias con las que Boca...